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2: Dios sea con nosotros hoy, mañana y siempre. Amables oyentes, reciban todos un saludo fraternal de parte de su amigo consejero social y espiritual, el profesor Cristian, para llevarles una vez más a todos sus hogares un programa más, Secretos de la Felicidad, esperando que este programa sea del agrado de todos y que muchos de ustedes, las personas con problemas, pues encuentren en este programa la solución más rápida al problema que esté atormentando el feliz momento de su vida. Si a ti te andan mal los negocios, tu vida vive de fracaso en fracaso, la buena suerte no te acompaña. ¿Por qué sufre tantas contrariedades en tu vida? Pues todas estas son señas inequívocas de que tú tienes tu suerte cambiada. Salga de duda, salga de preocupación. Si tú sufres moralmente, has trabajado mucho sin conseguir nada, el dinero no te rinde, no te luce, no te alcanza, siente alguna influencia extraña en

0: en tu cuerpo o en tu hogar. ¿Tienes algún familiar o pariente descarriado en los malos hábitos? ¿Es alcohólico o padece cualquier otro mal? Pues no sufra más. Si la enfermedad o el mal que tú padeces es natural o si es un mal puesto, también te diré quién te hizo la maldad, de dónde te viene el mal, quién es la persona que por envidia, maldad o antagonismo desea verte destruido, escribiéndome una carta o haciéndome una visita personalmente. La carta debe estar escrita con tu puño y letra, la fecha de tu nacimiento correcta, firmada con un seudónimo, que al llegar tu carta a nuestras manos, le haremos un profundo estudio psicógrafo mental, basado en la psicografoterapia mental para darte la orientación que tú necesitas. 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
0: Una vez más, como todos los días, vamos a pasar a la sesión de grafología a través de la radio para dar respuesta, dar contestación a las cartas que hemos recibido, especialmente las cartas que hemos estudiado para el día de hoy.
1: Vamos a dar la lectura a una de las tantas cartas que nos llega día tras día. Estas cartas que nos envían personas que en verdad necesitan una orientación, que en verdad necesitan un cambio en su diario vivir. Esta carta dice de la siguiente manera: Maestro Cristian, le escribo estas cuantas líneas porque quiero que usted me ayude con sus conocimientos y su sabiduría. Yo vengo sufriendo unos fuertes dolores de cabeza e incluso el pelo se me está cayendo. Quiero que usted me dé una razón, un motivo por el cual yo vengo padeciendo estos síntomas. No sé qué es lo que está pasando en mi vida, no sé qué es lo que ocurre, porque realmente ya he visitado médicos y dicen que yo no tengo nada. Por favor, ayúdeme, porque en usted confío. Pues bien, mi querido amigo que me escribe su carta, quiero que preste mucha atención. Después de haberle hecho un estudio bastante profundo, analítico a tu atenta carta, pude llegar a la determinación, pude darme cuenta, pude ver y pude notar que lo que tú vienes padeciendo, lo que tú vienes sufriendo, lo que tú vienes sintiendo en tu cuerpo, esos dolores de cabeza y esa pérdida de pelo, se debe a un trabajo de brujería, de hechicería, de maleficio que te mandó a ser tu propia enamorada. Sí, te lo mandó a hacer por envidia, maldad y antagonismo, porque ella es una mujer celosa, una mujer posesiva, una mujer que tiene una mentalidad completamente negativa. Entonces ella se llena de celo cuando un familiar de usted se acerca a platicar con usted. Si usted saluda a alguien en la calle, si usted ve a alguien y le dice un hola, esta persona se llena de este odio y este coraje. Y ella es la causante de que tú en día estés sufriendo eso, porque ella dice que si usted no es para ella, no va a ser para nadie. Y está utilizando tierra de Camposanto, astilla de ataúd y grasa de muerto para hacerte este trabajo. Mi consejo para con usted, mi querido amigo, es el siguiente: trate de visitarme cuanto antes sea posible para romper, quitar, borrar y desaparecer ese mal, ese daño que te tienen puesto, de no curarte, de no curarte, te aseguro que va a perder la memoria. Gracias por tu carta, que Dios te me bendiga y te me guarde. Proseguiendo con el copla de correspondencia, aquí en mis manos tengo otra carta más. Esta carta dice de la siguiente manera: quiero que por favor, maestro Cristian, usted me diga por qué es que tengo un fuerte dolor en mi pie izquierdo. En el talón siento una punzada, siento una molestia que realmente no sé qué hacer. Ya no puedo caminar y hay veces que no me siento bien en las noches. Siento también como un cansancio en todo mi cuerpo, como un agitamiento, un agotamiento, que no sé qué es lo que está sucediendo. Por favor, confíe en usted en que puede ayudarme. Dígame si fue que pisé algún daño o me están haciendo algún mal. Se despide de usted, hombre confundido. Pues bien, mi querido amigo hombre confundido que me escribe su carta, quiero que preste atención. Después de haberle hecho un estudio bastante profundo, analítico a tu atenta carta, pude llegar a la determinación y pude llegar a la conclusión sobre el problema que tú vienes padeciendo. Como en este programa yo digo la verdad, duélale a quien le duela y pésele a quien le pese, quiero que preste atención. La enfermedad, el mal, el dolor, la incomodidad que usted viene padeciendo no tiene nada que ver con brujería. No tiene nada que ver con hechicería. No tiene nada que ver con que usted haya pisado algún mal. ¡No, mi querido amigo! Porque así como digo una cosa, digo otra. Y yo soy persona de una sola palabra. El dolor, la molestia que usted siente en el pie izquierdo se debe a que usted tiene elevado el ácido úrico en su cuerpo. Eso es lo que me le está causando todos esos males, todos esos malestares. Mi consejo para con usted es que vaya ahora mismo al médico. Póngase ahora mismo en manos de los médicos para que el doctor pueda quitar, borrar, desaparecer esa enfermedad del ácido úrico que te está matando. ¡Muévete ahora mismo! Porque si tú esperas más tiempo, se va a complicar tu salud. Gracias por tu carta, que Dios te me bendiga. Que Dios te me guarde.
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3: ¿Sabía usted que usted puede estar siendo víctima de un trabajo de brujería sin usted saberlo? Cuando una persona está siendo víctima de un trabajo de brujería, muchos son los síntomas que te pueden alertar sobre este mal en tu vida. Y los síntomas más comunes son sentir dolor en la base del cerebro, dolores permanentes en el corazón, nervios, dolor en los huesos, cansancio permanente, pérdida de la potencia sexual, desinterés por el trabajo, mala suerte para el dinero, con tu pareja sientes fastidio y todo gesto y palabra te molesta, viviendo en una constante discusión. Si usted siente alguno de estos síntomas, no dude en hacerme una visita. 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
4: No importa que usted haya visitado otros lugares y sus problemas no hayan sido resueltos. No, no me importa, no me interesa. Le digo esto porque mi conocimiento y mi sabiduría están altamente capacitados para destruir, quitar, borrar y desaparecer cualquier daño, cualquier mal que te esté atormentando, que te esté afligiendo. No permita que las malas lenguas te lleven por el mal camino. No permita que el envidioso, el egoísta, destruya tu paz y tu felicidad. Y no permita que un familiar lleno de envidia, de rencor y de antagonismo destruya tu camino hacia la felicidad. Por eso estoy yo aquí, en esta bella ciudad, para ayudarte a ti a encontrar la salida al problema, al sufrimiento, a la amargura y a la soledad. No importa el problema, no importa la circunstancia, no importa, escúchame bien, no importa por el problema la cual esté usted pasando. Si grandes son sus problemas, Yo le garantizo, yo le aseguro que mayor es mi capacidad. Yo le garantizo, yo le aseguro de que te puedo ayudar. Pero usted tiene que venir personalmente para yo poderte ayudar, para yo poder arrancar de raíz esas enfermedades, esas brujerías, esas hechicerías que te han hecho por maldad o por antagonismo. No te quede de brazo cruzado. Levántate ahora mismo de esa silla. Ponte de pie ahora mismo y visita mi centro de consejería social, donde vamos a ponerle punto y final a esos sufrimientos, a esas amarguras.
0: Recordándoles, amables oyentes, que en la vida no hay un solo instante que no plantee un problema el cual sea preciso resolver. El amor, el carácter, la fortuna, la amistad, la salud, traumas psicológicos, problemas con nuestros hijos que no nos obedecen. Si te andan mal los negocios, tu vida vive de fracaso en fracaso, la buena suerte no te acompaña. Sufre moralmente, ha trabajado mucho sin conseguir nada, el dinero no te rinde, no te luce, no te alcanza. Siente alguna influencia extraña en tu cuerpo o en tu hogar, tienes algún familiar o pariente descarriado en los malos hábitos, es alcohólico o padece cualquier otro mal. 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
0: Amables oyentes, quiero recordarles que a diario transitan por todos los caminos del mundo alma torturada, seres humanos que han perdido la fe en sí mismo y cuyos pensamientos han sido contaminados por miasmas invisibles. Si a ti te andan mal los negocios, tu vida vive de fracaso en fracaso, la buena suerte no te acompaña, ¿por qué sufre tantas contrariedades en tu vida? Ha trabajado mucho sin conseguir nada, el dinero no te rinde, no te luce, no te alcanza. Si la enfermedad o el mal que tú padeces es natural o si es un mal puesto, también te diré quién te hizo el mal, de dónde te viene la maldad. Les invitamos para que estén pendientes nuevamente en nuestro próximo programa a esta misma hora y por esta misma estación. Que Dios los bendiga a todos.
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2: Bueno.

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0: que tenemos preparado para hoy. 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
1: Bienvenidas y bienvenidos a Revista del Consumidor Radio. Hoy nos acompaña el cocinero tradicional Rafael Meneses, pilar de la cocina mexicana del estado de Campeche, para preparar la tecnología doméstica del mes, jamón artesanal. Bienvenido, chef. Gracias por aceptar la invitación.
2: Muchas gracias por la invitación. Y para empezar con esta tecnología, los ingredientes que vamos a necesitar son 2 kilogramos de lomo de cerdo o pierna, 200 mililitros de agua muy fría, 150 mililitros de concentrado de apio licuado y colado, 45 gramos de sal de mar, 25 gramos de miel, 4 gramos de pimienta blanca y 1 gramo de laurel molido. También ocuparemos un rollo de papel film, hilo de algodón o pabilo grueso, una jeringa de cocina de 20 mililitros, un termómetro de sonda o digital, una bolsa resellable de grado alimenticio y un recipiente hermético con capacidad de 2 kilogramos. Comenzamos licuando el apio con poca agua, colamos y dejamos enfriar. Para preparar la salmuera, disolvemos el jugo del apio, sal de mar, miel, agua fría y las especias hasta disolver completamente. Ponemos la carne en una charola o tupper e inyectamos la mezcla por toda la pieza, en espacios de 2 a 3 centímetros. Masajeamos la carne amasándola o golpeándola en un tazón frío durante 30 minutos hasta que absorba el líquido y se sienta pegajosa. La idea es distribuir toda la salmuera para evitar que se reproduzcan microorganismos. Lo refrigeramos en un recipiente hermético durante 24 a 32 horas. Para su formado y compresión, lo moldeamos de forma cilíndrica con las manos, hacemos nudos con el hilo cada 2 o 3 centímetros y vamos a envolver 10 veces con el papel film hasta que quede compacto y firme. Para la cocción calentamos el agua entre 78 y 80 grados Celsius. Sumergimos la pieza y colocamos un poco de peso encima para evitar que flote y cocinamos aproximadamente por 2 horas. Retiramos únicamente cuando el centro del jamón marque de 70 a 72 grados Celsius. Una vez pasado el tiempo, lo llevamos inmediatamente a un baño de agua con hielo durante 30 minutos para el choque térmico y así cortar la cocción. Lo colocamos en una bolsa hermética y en un recipiente para llevarlo a refrigeración de 12 a 24 horas. Le retiramos el plástico y cortamos en rebanadas. Si quieres que tu jamón tenga un color más intenso, puedes añadir 5 mililitros de jugo de betabel concentrado a la salmuera. Y ojo, nuestra receta es 100% casera y no tiene conservadores sintéticos, por lo que su vida útil es de solo 5 días en refrigeración. Además, para que no se oxide con el aire, solo rebana la porción que te vayas a comer en el momento. Fresco, natural y directo a la mesa. Anímense a prepararlo y cuéntenos en nuestras redes sociales cómo les fue. Además, les invitamos a ver el proceso de preparación en nuestro canal de YouTube Profeco TV. Soy el cocinero tradicional Rafael Meneses López y fue un gusto cocinar con ustedes en Revista del Consumidor Radio.
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3: Buscar direcciones, solicitar transporte, confirmar reservaciones, compartir fotos o avisar que llegaste bien. Cuando sales de viaje, la conexión a internet se vuelve una herramienta clave y el Wi-Fi de aeropuertos, hoteles, plazas o establecimientos comerciales puede ser un gran aliado. Sin embargo, elegir utilizar estas redes no debe comprometer la privacidad de tus datos. El Wi-Fi público se debe utilizar con precaución.
0: Pero, ¿a qué nos referimos con el Wi-Fi público? El término público indica que el servicio está disponible para múltiples usuarios. Sin embargo, debes prestar atención al conectarte. Es muy importante que identifiques si la red está protegida o abierta, ya que no todas ofrecen el mismo nivel de seguridad.
3: Por un lado están las redes protegidas con contraseña. Estas suelen incorporar mecanismos de cifrado que añaden una capa de protección a tu información. Por el otro, están las redes abiertas. Estas requieren mayor precaución, debido a que tu información puede ser interceptada o bien tu navegación podría ser redirigida a sitios fraudulentos.

0: Es verdad, nunca sabemos al 100% qué tan segura es una red Wi-Fi pública, pero hay señales que te pueden ayudar a decidir. Fíjate en esto. ¿Quién ofrece el servicio? ¿Tiene contraseña? Y lo más importante, al usarla, ¿te pide compartir información sensible?
1: Además, otras recomendaciones que puedes tomar si estás pensando en conectarte a un Wi-Fi público son las siguientes. Puedes conectarte si la red es de un lugar que identificas como un hotel, un café, el aeropuerto o una red de gobierno. Esta debe pedirte una contraseña y no te debe exigir datos innecesarios como tu teléfono, información bancaria, datos de acceso a aplicaciones como contraseñas o códigos PIN. Si cumple con esto, puedes usarla con tranquilidad para buscar en mapas, mandar mensajes de texto o hacer búsquedas.
0: Ten cuidado si la red está completamente abierta, o sea, sin contraseñas. También si tiene un nombre genérico, por ejemplo, Wi-Fi gratis 123, o si no sabes quién la administra. En este caso, solo úsala para consultas rápidas en la web, pero evita introducir contraseñas, información financiera o datos sensibles.
1: Si detectas redes duplicadas o sospechosas, por ejemplo, café-oficial junto a un café-free, evita la conexión o busca otra red de inmediato. No olvides que no debe pedirte información inusual, como tu correo o contraseñas, ni redirigir constantemente a otros sitios web.
0: Por otro lado, también existen acciones sencillas para navegar con mayor seguridad en entornos abiertos o desconocidos. Si utilizas una red abierta, verifica cuál es la red Wi-Fi oficial. Evita iniciar sesión o ingresar contraseñas en cuentas importantes, como tu correo, banca móvil o redes sociales.
1: No realices compras ni compartas datos personales o bancarios. Si por alguna razón necesitas iniciar sesión en tu correo o redes sociales, no guardes las contraseñas en el navegador y cierra sesión en tus cuentas cuando termines. Acciones sencillas para proteger tu navegación.
0: Sabemos que el Wi-Fi es una parte fundamental del viaje. Por eso también toma en cuenta que la seguridad no depende exclusivamente de la red. Una vez que te conectas, la seguridad digital también se basa en cómo usas Internet. Por ejemplo, las páginas que visitas y las aplicaciones que descargas o utilizas durante el viaje.
1: Al viajar, las aplicaciones de transporte, mapas o reservas son esenciales. Sin embargo, es importante asegurarse de que no se trate de plataformas falsas, ya que podrían intentar obtener datos personales o financieros.
0: Mucho cuidado con aplicaciones que muestren nombres similares a los originales, pero con ligeras variaciones o faltas de ortografía. También con aquellas que tienen pocas descargas y reseñas inconsistentes, o que solicitan permisos que no justifican su función, como acceso a contactos, cámara o micrófono.
1: Por otro lado, si necesitas acceder a un sitio web, revisa en la barra del navegador que la dirección comience con https://... y que muestre el icono de un candado cerrado, lo que indica que la conexión está protegida. Asegúrate también de que estás en la página correcta, sin errores en la dirección ni enlaces sospechosos. Si el sitio presenta una interfaz diferente a la habitual, se comporta de forma extraña, te redirecciona o muestra ventanas emergentes, es mejor abandonar el sitio.
0: Por último, más allá de la conexión, la clave está en decidir con cuidado qué tipo de información se comparte en cada momento. El Wi-Fi público es un gran aliado para moverse por el mundo. Aprender a decidir cuándo, dónde, para qué conectarte, te permitirá aprovechar la red con mayor tranquilidad.
1: Recuerda que conectarte es tu derecho, pero hacerlo con seguridad es tu responsabilidad.
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1: Gobierno de México.
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1: Ya te va, chiquitita. Y esto es...

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1: ¿Qué pasó, mi pana? ¿Cómo está todo? Entonces, ¿quién viene ahora?
2: Bueno, brother, el que se fue no hace falta.

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0: Tigre Solitario con mucho cariño, nuestro gracias. Amigo del alma, Raúl Hernández. Que Dios los bendiga.
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2: Dios sea con nosotros hoy, mañana y siempre. Amables oyentes, reciban todos un saludo fraternal de parte de su amigo consejero social y espiritual, el profesor Cristian, para llevarles una vez más a todos sus hogares un programa más, Secretos de la Felicidad, esperando que este programa sea del agrado de todos y que muchos de ustedes, las personas con problemas, pues encuentren en este programa la solución más rápida al problema que esté atormentando el feliz momento de su vida. Si a ti te andan mal los negocios, tu vida vive de fracaso en fracaso, la buena suerte no te acompaña. ¿Por qué sufre tantas contrariedades en tu vida? Pues todas estas son señas inequívocas de que tú tienes tu suerte cambiada. Salga de duda, salga de preocupación. Si tú sufres moralmente, has trabajado mucho sin conseguir nada, el dinero no te rinde, no te luce, no te alcanza, siente alguna influencia extraña en tu cuerpo o en tu hogar, tienes algún familiar o pariente de descarriado en los malos hábitos, es alcohólico o padece cualquier otro mal, pues no sufra más. Si la enfermedad o el mal que tú padeces es natural o si es un mal puesto, también te diré quién te hizo la maldad, de dónde te viene el mal, quién es la persona que por envidia, maldad o antagonismo desea verte destruido, escribiéndome una carta o haciéndome una visita personalmente. La carta debe estar escrita con tu puño y letra, la fecha de tu nacimiento correcta, firmada con un seudónimo, que al llegar tu carta a nuestras manos, le haremos un profundo estudio psicógrafo mental, basado en la psicografoterapia mental, para darte la orientación que tú necesitas. 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
5: 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Y los síntomas más comunes son sentir dolor en la base del cerebro, dolores permanentes en el corazón, nervios, dolor en los huesos, cansancio permanente, pérdida de la potencia sexual, desinterés por el trabajo, mala suerte para el dinero, con tu pareja sientes fastidio y todo gesto y palabra te molesta, viviendo en una constante discusión. 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
2: Una vez más, como todos los días, vamos a pasar a la sesión de grafología a través de la radio para dar respuesta, dar contestación a las cartas que hemos recibido, especialmente las cartas que hemos estudiado para el día de hoy.
3: Vamos a dar la lectura a una de las tantas cartas que nos llega día tras día. Estas cartas que nos envían personas que en verdad necesitan una orientación, que en verdad necesitan un cambio en su diario vivir. Esta carta dice de la siguiente manera: Maestro Cristian, le escribo estas cuantas líneas porque quiero que usted me ayude con sus conocimientos y su sabiduría. Yo vengo sufriendo unos fuertes dolores de cabeza e incluso el pelo se me está cayendo. Quiero que usted me dé una razón, un motivo por el cual yo vengo padeciendo estos síntomas. No sé qué es lo que está pasando en mi vida, no sé qué es lo que ocurre, porque realmente ya he visitado médicos y dicen que yo no tengo nada. Por favor, ayúdeme, porque en usted confío. Pues bien, mi querido amigo que me escribe su carta, quiero que preste mucha atención. Después de haberle hecho un estudio bastante profundo, analítico a tu atenta carta, pude llegar a la determinación, pude darme cuenta, pude ver y pude notar que lo que tú vienes padeciendo, lo que tú vienes sufriendo, lo que tú vienes sintiendo en tu cuerpo, esos dolores de cabeza y esa pérdida de pelo, se debe a un trabajo de brujería, de hechicería, de maleficio que te mandó a ser tu propia enamorada. Sí, te lo mandó a hacer por envidia, maldad y antagonismo, porque ella es una mujer celosa, una mujer posesiva, una mujer que tiene una mentalidad completamente negativa. Entonces ella se llena de celo cuando un familiar de usted se acerca a platicar con usted. Si usted saluda a alguien en la calle, si usted ve a alguien y le dice un hola, esta persona se llena de este odio y este coraje. Y ella es la causante de que tú en día estés sufriendo eso, porque ella dice que si usted no es para ella, no va a ser para nadie. Y está utilizando tierra de Camposanto, astilla de ataúd y grasa de muerto para hacerte este trabajo. Mi consejo para con usted, mi querido amigo, es el siguiente: trate de visitarme cuanto antes sea posible para romper, quitar, borrar y desaparecer ese mal, ese daño que te tienen puesto. De no curarte, te aseguro que va a perder la memoria. Gracias por tu carta, que Dios te me bendiga y te me guarde. Proseguiendo con el cofre de correspondencia, aquí en mis manos tengo otra carta más. Esta carta dice de la siguiente manera: quiero que por favor, Maestro Cristian, usted me diga por qué es que tengo un fuerte dolor en mi pie izquierdo. En el talón siento una punzada, siento una molestia que realmente no sé qué hacer. Ya no puedo caminar y hay veces que no me siento bien en las noches. Siento también como un cansancio en todo mi cuerpo, como un agitamiento, un agotamiento, que no sé qué es lo que está sucediendo. Por favor, confíe en usted en que puede ayudarme. Dígame si fue que pisé algún daño o me están haciendo algún mal. Se despide de usted, hombre confundido. Pues bien, mi querido amigo hombre confundido que me escribe su carta, quiero que preste atención. Después de haberle hecho un estudio bastante profundo, analítico a tu atenta carta, pude llegar a la determinación y pude llegar a la conclusión sobre el problema que tú vienes padeciendo. Como en este programa yo digo la verdad, duélale a quien le duela y pésele a quien le pese, quiero que preste atención. La enfermedad, el mal, el dolor, la incomodidad que usted viene padeciendo no tiene nada que ver con brujería, no tiene nada que ver con hechicería, no tiene nada que ver con que usted haya pisado algún mal. No, mi querido amigo, porque así como digo una cosa, digo otra, y yo soy persona de una sola palabra. El dolor, la molestia que usted siente en el pie izquierdo se debe a que usted tiene elevado el ácido úrico en su cuerpo. Eso es lo que me le está causando todos esos males, todos esos malestares. Mi consejo para con usted es que vaya ahora mismo al médico. Póngase ahora mismo en manos de los médicos para que el doctor pueda quitar, borrar, desaparecer esa enfermedad del ácido úrico que te está matando. ¡Muévete ahora mismo! Porque si tú esperas más tiempo, se va a complicar tu salud. Gracias por tu carta, que Dios te me bendiga, que Dios te me guarde.
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5: ¿Sabía usted que usted puede estar siendo víctima de un trabajo de brujería sin usted saberlo? Cuando una persona está siendo víctima de un trabajo de brujería, muchos son los síntomas que te pueden alertar sobre este mal en tu vida. Y los síntomas más comunes son sentir dolor en la base del cerebro, dolores permanentes en el corazón, nervios, dolor en los huesos, cansancio permanente, pérdida de la potencia sexual, desinterés por el trabajo, mala suerte para el dinero, con tu pareja siente fastidio y todo gesto y palabra te molesta, viviendo en una constante discusión. 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
7: No importa que usted haya visitado otros lugares y sus problemas no hayan sido resueltos. No, no me importa, no me interesa. Le digo esto porque mi conocimiento y mi sabiduría están altamente capacitados para destruir, quitar, borrar y desaparecer cualquier daño, cualquier mal que te esté atormentando, que te esté afligiendo. No permita que las malas lenguas te lleven por el mal camino. No permita que el envidioso, el egoísta, destruya tu paz y tu felicidad. Y no permita que un familiar lleno de envidia, de rencor y de antagonismo destruya tu camino hacia la felicidad. Por eso estoy yo aquí, en esta bella ciudad, para ayudarte a ti a encontrar la salida al problema, al sufrimiento, a la amargura y a la soledad. No importa el problema, no importa la circunstancia, no importa, escúchame bien, no importa por el problema la cual esté usted pasando. Si grandes son sus problemas, yo le garantizo, yo le aseguro que mayor es mi capacidad. Yo le garantizo, yo le aseguro de que te puedo ayudar, pero usted tiene que venir personalmente para yo poderte ayudar, para yo poder arrancar de raíz esas enfermedades, esas brujerías, esas hechicerías que te han hecho por maldad o por antagonismo. No te quedes de brazo cruzado, levántate ahora mismo de esa silla, ponte de pie ahora mismo y visita mi centro de consejería social, donde vamos a ponerle punto y final a esos sufrimientos, a esas amarguras.
2: Recordándoles, amables oyentes, que en la vida no hay un solo instante que no plantee un problema el cual sea preciso resolver. El amor, el carácter, la fortuna, la amistad, la salud, traumas psicológicos, problemas con nuestros hijos que no nos obedecen. Si te andan mal los negocios, tu vida vive de fracaso en fracaso, la buena suerte no te acompaña, sufre moralmente, ha trabajado mucho sin conseguir nada, el dinero no te rinde, no te luce, no te alcanza, siente alguna influencia extraña en tu cuerpo o en tu hogar, tienes algún familiar o pariente descarriado en los malos hábitos, es alcohólico o padece cualquier otro mal. 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
2: Amables oyentes, quiero recordarles que a diario transitan por todos los caminos del mundo alma torturada, seres humanos que han perdido la fe en sí mismo y cuyos pensamientos han sido contaminados por miasmas invisibles. Si a ti te andan mal los negocios, tu vida vive de fracaso en fracaso, la buena suerte no te acompaña, ¿por qué sufre tantas contrariedades en tu vida? Ha trabajado mucho sin conseguir nada, el dinero no te rinde, no te luce, no te alcanza. Si la enfermedad o el mal que tú padeces es natural o si es un mal puesto, también te diré quién te hizo el mal, de dónde te viene la maldad. Les invitamos para que estén pendientes nuevamente en nuestro próximo programa a esta misma hora y por esta misma estación. Que Dios los bendiga a todos.
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0: Son las 6 de la mañana con 33 minutos de este jueves 16 de julio del 2026. Muy buenos días. Estamos de fiesta, ¿eh? Para todas las carmelitas, para todos los carmelitas. Hoy me llamo Slips del Carmen. Estamos festejando a nuestra patrona, Nuestra Señora la Virgen del Carmen, ¿eh? El nombre que lleva nuestro municipio, nuestra isla. Así que felicidades para todas, para todos, desde nuestra bella y entrañable isla, Ciudad del Carmen, Campeche. Les saludamos con gusto a nombre de todo el equipo de este espacio de noticias y le presento la información más relevante que ha acontecido en estas últimas horas. Nos vamos directamente con las noticias. Descarrila el tren interoceánico en Oaxaca. Autoridades reportan que no hubo personas lesionadas. Oposición exige la renuncia de la gobernadora Marina del Pilar Ávila. Morena denuncia una campaña política en su contra. Marina del Pilar rechaza haber traicionado a México y acusa a Jaime Bonilla de tenderle una trampa con audios filtrados. Por su parte, Jaime Bonilla, quien fuera gobernador de Baja California, niega estar involucrado en el caso de Marina del Pilar y rechaza haber participado en la difusión de los audios. Claudia Sheinbaum califica como una declaración política las afirmaciones del director de la DEA y afirma que a México se le respeta. Concanaco asegura que la economía mexicana mantiene su crecimiento impulsado por el comercio y el sector de servicios. Dirigencia Nacional de Morena revisa las listas de aspirantes rumbo a las elecciones del 2027 y asegura que el proceso será transparente. La SEP publica el calendario oficial del ciclo escolar 2026-2027 para escuelas de educación básica. Especialistas advierten que México ocupa el primer lugar mundial en casos de hígado graso y que la mayoría de los pacientes desconoce que padece la enfermedad. El buque escuela Cuauhtémoc regresa al mar y zarpa nuevamente tras el accidente registrado en el 2025. Reportan delicada pero estable a la regidora de Tecate en Baja California tras el atentado en su contra en donde perdió la vida a su esposo. El vicealmirante Farías Laguna solicitó a la Fiscalía General de la República citar a declarar al exsecretario de Marina Rafael Ojeda Durán. Argentina remonta el marcador ante Inglaterra y gana el encuentro, avanzando hacia la final de la Copa del Mundo. Sí, Argentina-España, la final de la Copa FIFA 2026. Coronan a Desiree Álvarez como reina de la Feria Carmen 2026 y de los Juegos Florales Nacionales en su edición número 67. Encabeza también el tradicional canto de las mañanitas a la Virgen del Carmen.
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Bien, en estos momentos en Ciudad del Carmen, Campeche, tenemos una temperatura ambiente de 26 grados centígrados, 26 grados centígrados, una mañana con ráfagas de viento de hasta 36 kilómetros por hora. Quiere decirles que además tenemos una calidad del aire buena, no tenemos problemas con esto. La sensación térmica de hecho es menor de 24 grados debido al viento, y el viento sopla del este, en lo que corresponde a la humedad alta, 84% de humedad, la presión barométrica es de 1015 milibares. Para el día de hoy, temperatura máxima de 31 grados centígrados. Hay pronóstico de lluvia, sí, para la tarde noche, 50% de probabilidad de lluvia para el día de hoy en nuestra bella isla, en Ciudad del Carmen, Campeche. Nos vamos ahora a Villahermosa, 2 grados menos, 24 grados la temperatura ambiente en estos momentos, en la mañana de este jueves, 24 grados, mayormente soleado, con temperatura máxima de 32, y tenemos además condiciones de ráfagas de viento de hasta 34 kilómetros por hora. Las condiciones en cuanto a el viento, 34 kilómetros por hora, ráfagas de viento, y bueno, hay un 60% de probabilidad de lluvia, 60% de probabilidad de lluvia hoy en Villahermosa, Tabasco. Calidad del aire buena, en lo que respecta al viento sopla del este noroeste a 16 kilómetros por hora con ráfagas de 34, humedad del 87%, la presión barométrica 1014 milibares. Para el día de hoy, temperatura máxima de 32 grados. Allá en Villahermosa también anunciadas lluvias. Campeche capital, 24 grados centígrados. La temperatura ambiente mayormente nublada la mañana de este día, de este jueves en Campeche capital. Quiero decirles que en lo que respecta a las ráfagas de viento de hasta 25 kilómetros por hora en Campeche capital. Y bueno, para el día de hoy máxima de 33, calidad del aire buena. El viento sopla del este noroeste a 13 kilómetros por hora, 85% de humedad. Revisamos el pronóstico de lluvias, no hay probabilidad de lluvias para el día de hoy. Vamos a ver si esto se consolida en cuanto a San Francisco de Campeche. Nos vamos ahora a la capital yucateca, Mérida, 24 grados centígrados, una mañana agradable. La mínima fue de 22 esta madrugada, y sin embargo la temperatura máxima será de 35 grados centígrados. Mérida va a registrar 35 grados, pronóstico de tormentas como a las 5 de la tarde, se esperan lluvias, ráfagas de viento de hasta 21 kilómetros por hora. Ayer me reportaron que llovió en una buena parte de Mérida, una lluvia intensa, y bueno, todo esto más adelante les voy a decir por qué, auspiciado por quién, patrocinado por quién. Calidad del aire buena, en lo que respecta al viento del este noroeste a 9 kilómetros por hora, ráfagas de 21 y humedad del 90%, la presión barométrica es de 1017 milibares en La Blanca, Mérida. El Caribe mexicano, Cancún, 28 grados, mayormente nublado, máxima de 33 grados centígrados, ráfagas de viento de hasta 24 kilómetros por hora. En lo que respecta a Cancún, no hay pronóstico de lluvias. Y bueno, en Playa del Carmen, 27 grados centígrados, la temperatura ambiente mayormente nublado, con temperatura máxima de 32 grados en Playa del Carmen, ráfagas de viento de hasta 27 kilómetros, no hay probabilidad de lluvia en Playa del Carmen, la calidad del aire es aceptable. Esto en Playa Car. Nos vamos ahora a Isla Cozumel, 28 grados centígrados, mayormente nublado. Y bueno, además registra una temperatura ambiente en estos momentos bastante agradable. La máxima será de 30 grados en Cozumel. Isla Mujeres, 28 grados. La temperatura ambiente mayormente nublado, con temperatura máxima de 31 grados. Ráfagas de viento de hasta 24 kilómetros por hora. En estos momentos, calidad del aire es buena en Isla Mujeres. Y máxima será de 31. No hay pronóstico de lluvias. El viento, ráfagas de viento hasta 24 kilómetros. La Ciudad de México, parcialmente nublado el cielo, con 13 grados centígrados, descenso en la temperatura en estas horas de la mañana. Sin embargo, a medida que pasen las horas, vamos a tener una recuperación. La máxima será de 25 grados centígrados, pronóstico de lluvias a las 5 de la tarde.
Y bueno, ahí sí, pronóstico, todo lo que resta de esta semanita vamos a tener lluvias allá en la CDMX, para que lo tengan presente. Nos vamos ahora con las condiciones. Les recuerdo que tenemos ahí una un sistema, una tormenta Élida. La tormenta tropical Élida está en el Pacífico, y también hay otra zona de baja presión muy cerca de Élida, una zona de baja presión con probabilidad de desarrollo ciclónico de un 10%, se está gestando. Vamos a ver, Élida no representa tanto riesgo para México, su trayectoria incluso es alejada de las costas de México, sin embargo, esto no significa que de manera indirecta pueda generar algunos desprendimientos nubosos y potencial de lluvias. El monzón mexicano, aunado a la circulación ciclónica, a circulaciones ciclónicas y vaguadas en niveles medios y altos de la atmósfera, canales de baja presión y la onda tropical número 19, van a ocasionar lluvias puntuales intensas en Sonora, en Chihuahua, en Durango, además de chubascos con lluvias fuertes a muy fuertes en gran parte del territorio nacional. Asimismo, va a persistir el ambiente caluroso a muy caluroso sobre el noroeste, norte y occidente de la República Mexicana, así como en la península de Yucatán, previéndose temperaturas superiores a los 45 grados centígrados en el noroeste de Baja California. Así las condiciones, el monzón mexicano, y aunado con circulación ciclónica y vaguadas en niveles medios y altos de la atmósfera, canales de baja presión y la onda tropical número 19, que van a estar afectando a algunos estados de la República Mexicana.

0: Bueno, pues llegamos ya a este jueves 16 de julio, el inicio oficial de la Feria Carmen en su edición 2026. Estamos de fiesta, estamos de feria, a recibir a nuestros visitantes con cariño, con agrado, con la hospitalidad que nos caracteriza los carmelitas. Y quienes vivimos en nuestra bella isla, a disfrutar de cada una de las actividades. Les recuerdo la cartelera, una cartelera de primera y que además invita a que disfrutemos juntos esta fiesta. Es la feria más importante del estado y muy probablemente una de las más importantes de todo el sureste mexicano.
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Oiga, faltan 10 minutos para que sean las 7 de la mañana. Quiero recordarles que tenemos la oportunidad de recibir sus mensajes, mensajes de texto, la comunicación, la participación ciudadana a través de un número telefónico celular, vía mensajes de WhatsApp, puede ser mensajes de texto, notas de audio, 938-156-9896. 938-156-9896 es el número que tenemos disponible para que usted se comunique con nosotros. Bueno, vamos con los mensajes en un momentito más, pero se descarriló de nueva cuenta el tren interoceánico en Oaxaca. Sí, se registró un descarrilamiento en el estado de Oaxaca, sin que se reportaran personas lesionadas. De acuerdo con las autoridades, el incidente ocurrió cuando varios vagones se salieron de las vías durante el recorrido, lo que obligó a suspender temporalmente la circulación, mientras se realizaban las maniobras para retirar las unidades afectadas. Personal de Protección Civil de la Secretaría de Marina y de la empresa operadora acudió al lugar para atender la emergencia y verificar las condiciones de seguridad. Las autoridades informaron que se iniciaron las investigaciones correspondientes para determinar las causas del accidente y garantizar la continuidad de las operaciones del proyecto ferroviario. Otra vez, el tren interoceánico.

0: Vamos ahora con el caso de la gobernadora de Baja California, Marina del Pilar. Se difundieron audios esta semana de donde ella está aparentemente negociando con gestores muy cercanos a la agencia del Buró de Federal de Investigaciones, el FBI. Bueno, pues ayer la gobernadora Marina del Pilar rechazó haber traicionado a México y acusó al ex gobernador de Morena, por cierto, PT, Jaime Bonilla, de tenderle una trampa con audios filtrados. La gobernadora Marina del Pilar Ávila rechazó las acusaciones en su contra y afirmó que nunca ha traicionado a México. La mandataria aseguró que los audios difundidos recientemente forman parte de una estrategia para perjudicarla políticamente y señaló directamente al exgobernador Jaime Bonilla.
1: Ni traicionaría a nuestra patria. Nunca ha entregado ni entregaría información que comprometa la seguridad nacional, la soberanía de nuestro país o la integridad de nuestras instituciones. Inclusive, como gobernadora, no tengo acceso a información de seguridad nacional. Lo que se escucha en los audios, que ustedes ya conocen, ocurrió en el contexto de una situación personal relacionada con mi visa, que yo misma hice pública. Nada de lo expresado implicó subordinación, entrega de información reservada o afectación alguna a los intereses de nuestro país. Mi lealtad a México y al pueblo de Baja California está por encima de cualquier circunstancia. Por eso es importante hablar con claridad sobre el origen de estos audios y la manera en que se intentó construir una narrativa engañosa y de descrédito ante la opinión pública, impulsada por quien durante su paso por el gobierno de Baja California dejó más conflictos que resultados y una gestión marcada por la polémica. El año pasado, como todos saben, tomé la decisión de dejar atrás las diferencias políticas o personales con el exgobernador Jaime Bonilla. Lo hice porque creo que Baja California está por encima de cualquier diferencia y porque quienes tenemos una responsabilidad pública debemos ser capaces de limar asperezas para enfocarnos en lo importante, que es trabajar para el pueblo y dar resultados. En ese contexto, Jaime Bonilla me ofreció reunirme con personas de Estados Unidos para platicar con el tema relacionado con mi visa. Confié de buena fe en mi antecesor. Y tuve esa reunión de la cual se han difundido ciertos fragmentos. Hoy queda claro para todos que fue una trampa. Estas personas se hicieron pasar por agentes o intermediarios de autoridades estadounidenses. Me hablaron de supuestos cargos y procedimientos judiciales en el extranjero para generar el contexto que se escucha en esos audios. Por supuesto que me sorprendí. Cualquier persona se sorprendería si alguien le plantea escenarios de esa gravedad.
0: Esta fue la declaración de la gobernadora Marina del Pilar. Esto fue lo que ella dijo. Ayer mismo también, el ex gobernador de Baja California, Jaime Bonilla, rechazó las acusaciones hechas en su contra por la gobernadora Marina del Pilar. Afirmó que no tuvo ninguna participación en la difusión de los audios que han generado la controversia y calificó los señalamientos como un intento por convertirlo en el responsable de una situación que dijo no le corresponde. Bonilla aseguró que desconoce el origen del material difundido y reiteró que no existe evidencia que lo vincule con los hechos. Mientras tanto, pues la confrontación política entre ambos personajes continúa. Vamos a escuchar al exgobernador de Baja California.
2: ¿Cómo pretende excusarse de todas esas acciones por el hecho de decir que alguien le dijo, y ese alguien es Jaime Bonilla, el que me recomendó, que entre paréntesis, es mi adversario principal, es mi enemigo, ¿okay? Lo quiero meter a la cárcel, ¿okay? No lo aguanto, pero recibí una recomendación de él. Y, o sea, Mariana es una persona muy peligrosa, ¿okay? Pero porque no sabe hasta dónde llega sus mentiras, no sabe hasta dónde parar, no sabe parar, miente y miente y miente, ¿no? Y se convierte en una mentirosa crónica. No hablan con ella. Cuando la gobernadora dice, yo tengo muy buena relación con ellos, ¿quién? ¿Que de un hombre? ¿Con quién está hablando Estados Unidos? Si, ya viste que en su propio audio dice que la trata muy mal. Eso dijo ella, ¿no? O sea, yo no estoy poniendo palabras en su boca. Eso dijo ella. ¿Qué le dijo que dijera lo que dijo ahí? En el peor de los casos, sin conceder, que yo le hubiera dicho, habla con fulano, fíjate. Si eso fuera cierto, pues qué tonta.
0: Ahí tiene usted las dos caras, las dos versiones. Insisto, ¿no tendría que investigar la Fiscalía General de la República? Abrir una carpeta de investigación y decir, oiga, a ver, gobernadora, ¿en qué contexto dio usted supuesta información o se comprometió a dar supuesta información? Por lo menos investigar. Eso sería lo adecuado en un gobierno democrático, imparcial. Digo, si se le abrió a la gobernadora de Chihuahua un procedimiento por el tema de la CIA operando en Chihuahua, que debe de hacerlo, ¿eh?, la fiscalía. Y si la gobernadora cometió algún delito, o si sabía, o quienes sabían y actuaron violando la Constitución, la soberanía de México, apliquen la ley. Hay que aplicar la ley. Punto. Del partido que sea. Del partido que sea. Y si la gobernadora de Baja California, que por cierto está señalada de que su ex marido tenía vínculos con delincuencia organizada, pues lo menos que tienes que hacer es abrir una investigación, ¿no? Y más cuando hay filtración de audios donde ella se reunió con alguien. ¿Con quién se reunió? Nombres. ¿Por qué se reunió? ¿Qué información dio? ¿Dónde fue? ¿En qué fecha fue la reunión? ¿En qué contexto se dio? Lo menos que puede hacer la Fiscalía General de la República es investigar. Bueno, son las 7 de la mañana en punto. Vamos a hacer una pausa comercial, pero antes quiero recordarles que Comex tiene una muy buena promoción hasta el 18 de julio. 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
1: Oiga, son las 7 de la mañana ya con 6 minutos, 7 con 6. Quiero agradecer amablemente a todas las personas que están en sintonía con nosotros a través de redes sociales. Ahí estamos, en la página de Facebook de Ahora Noticias Radio. Muchas gracias a todas, a todos. Gracias por la confianza y por estar también en este ejercicio. Aquí estamos, pendientes también de todo esto. Nada más, ahorita compartimos la señal de Ahora Noticias Radio por mi página de Facebook de Steve Pérez Rodríguez. Ahí aparece en Ahora Noticias, en Ahora Noticias, donde podemos tener la oportunidad de escucharnos. Gracias a todas, a todos, de verdad, por estar siempre, dirían por ahí en Argentina, por darnos el aguante, Bueno, también por acá dice Samudio, buenos días, Slip, saludos, buen día, estimado Slip, saludos desde casita, estamos de vacaciones. José Jesús Martínez Calderón, excelente, qué bueno, a disfrutar entonces, de la transmisión y del, obviamente, disfrutar de las vacaciones, merecidas vacaciones para todas, para todos. Por acá también, bueno, voy ya con los mensajes que nos envían al 938-156-9896. Gracias, Willy, aquí estamos pendientes también de lo que nos escriben. Buen día, Sleep, dice, a ver, coméntele a sus amigos taxistas, ya que ellos hacen de las suyas para estos eventos con los visitantes, a los que llegan a la feria y no quieren llevar a la familia, solo quieren llevar separado para llevar dos o tres pasajes, saludos. Hay que tratar bien, y no se pasen de listos, no abusen, por favor. Para todos, no solamente para los taxistas. Buen día, Sleep, bendiciones para felicitar a mi bisnieta Regina Guadalupe Morales Robelo, que hoy está cumpliendo 8 añitos. Que Dios me la colme de una lluvia de bendiciones y cumpla muchos años más, de parte de su bisabuela, la señora Natividad Hidalgo Pérez. Bendiciones. Nos envían este mensaje. Felicidades la bisnieta Regina Guadalupe Morales. Nos comparten por acá, dice, buen día, Slips. A ver, en un momentito más reviso esto por acá, lo que me están enviando. También la imagen, buenos días, feliz jueves, que Dios te bendiga hoy y siempre. Excelente, muy bien. También nos comparten por acá, dice, buen día, Slips, aquí estamos escuchando desde Sabancuy. Excelente, muy bien, un saludo para la gente de Sabancuy, pronto voy a estar por allá, haré mi gira. Qué hermoso es despertar y saber que Dios nos ha bendecido por un día más de vida. Feliz jueves, gracias, Montejo, igualmente aquí estamos pendientes. Slips dice, ¿a cuántos políticos conoce usted que ven esta actividad como una profesión cuando poseen ideales y son servidores públicos? Se cuentan con los dedos de las manos. La gran mayoría usan la política para beneficio propio y una forma de enriquecimiento. Ensucian esta actividad y la corrompen. Por eso se ven tan mal que aún no terminan un cargo y ya están buscando otro hueso para que roer. Esto debe de acabarse, pero ya, nos mandan este mensaje. Adolfo, gracias, buenos días, también aquí estamos pendientes. Francisco se reporta con nosotros, un saludo hasta la Manigua. Felicitas, la reina del Totopo. Buenas madrugadas, ánimo. Por cierto, ¿se le quiere platanitos papas? Felicitas, está en el 938-182-4169. 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Ahí está, díganle que va de mi parte para que le dé buen precio, la güera. Pórtate bien, Felicitas. Bueno, no, desde muy temprano, mucha enviadora, la güera. Bueno, son las 7 de la mañana con 11 minutos.

0: Ayer en el Teatro Carmelita, el Teatro de la Ciudad, se llevó a cabo la coronación de la joven Desiree Álvarez, nuestra reina de la Feria Carmen 2026 y de los Juegos Florales Nacionales en su edición número 67. En este evento, por cierto, también sirvió la ceremonia para hacer la entrega de la Flor de Oro a la poeta laureada y el premio especial al poeta campechano, reconocimiento que forman parte de la tradición cultural de esta celebración. Más tarde, por la noche, Desiree Álvarez encabezó el tradicional canto de las mañanitas a la Virgen del Carmen, acompañada de cientos de fieles que se congregaron en el santuario para rendir homenaje a la patrona de los carmelitas, de todos los carmelitas. La serenata marcó el inicio de las actividades religiosas del 16 de julio, fecha central de la festividad, en un ambiente de fe, tradición y convivencia familiar que cada año reúne a habitantes y a visitantes de diferentes entidades de la República Mexicana, incluso del extranjero. Este es el momento en el que Desiree Álvarez es coronada como la reina de la Feria Carmen 2026.
1: En este momento invitamos a la maestra Priscila a tomar la corona, emblema de la dignidad, la belleza y la permanencia de una tradición literaria y cultural que desde hace 67 ediciones enaltece el espíritu artístico de nuestra ciudad. De igual manera, invitamos a la geógrafa Rosmarie Lazarus Haber a tomar el cetro, insignia de honor, liderazgo y compromiso, que la distingue como representante de esta gran fiesta cultural y como embajadora de las tradiciones, la historia y la identidad del pueblo carmelita. Seguidamente, invitamos a nuestros pajes a descender del escenario.
2: En este momento procedemos a realizar el momento más esperado, mientras nuestra alcaldesa ciñe la corona en Desiree Álvarez Marín y la geógrafa Rosmarie Lazarus Haber hace entrega del cetro real.
1: Y es así como invitamos a los medios de comunicación y a todos los presentes a capturar este histórico momento.
0: Este fue el momento en el que Desiree recibe el cetro, es coronada como reina de estos Juegos Florales Nacionales en su edición número 67, la reina de la Feria Carmen, de Ciudad del Carmen. Posterior a esta ceremonia, la reina fue al Santuario Mariano Diocesano a cantarle las mañanitas.

0: fuerte el aplauso, Ciudad del Carmen, a nuestra reina.
1: Esto fue en el Santuario Mariano Diocesano de Nuestra Señora la Virgen del Carmen, en esta celebración, en esta noche. Hoy estamos celebrando el día de la patrona, ¿no? En la iglesia, en la religión católica, en la iglesia, precisamente se lleva a cabo esta celebración. Se conmemora el 16 de julio, el día de la Virgen del Carmen, patrona de los marineros, conductores y las Fuerzas Armadas. Es una festividad católica muy arraigada en diferentes países. Obviamente España, Colombia, Venezuela, Chile, México. Es una celebración importante para nosotros porque esencialmente pues es una festividad religiosa católica en honor a Santa María del Monte Carmelo, venerada como la patrona de los marineros, pescadores y comunidades costeras, celebrándose con procesiones y con una serie de actividades. Y obviamente, pues, nuestro municipio tiene el nombre de Carmen, de la Virgen. Así que hoy estamos de fiesta y celebramos a la Virgen del Carmen. Son las 7 de la mañana con 18 minutos. Permítame hacer una pausa comercial. 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

0: Oiga, son las 7 de la mañana con 22 minutos, 7 con 22. Bueno, vamos a ir con la información, vamos a retomar el curso de la información. Quiero mencionarles que la Secretaría de Educación Pública dio a conocer el calendario oficial del ciclo escolar 2026-2027 para las escuelas de educación básica. Les recuerdo que cuando hablamos de educación básica nos referimos a preescolar, primaria y secundaria. La SEP dio a conocer que este calendario es aplicable a las escuelas públicas y particulares incorporadas al sistema educativo nacional, repito, en los niveles de preescolar, primaria y secundaria. El documento, que se dio a conocer el día de ayer, establece las fechas de inicio y conclusión de clases, así como los periodos vacacionales, sesiones de consejo técnico escolar, jornadas de capacitación docente y días de suspensión de labores. La SEP informó que el calendario tiene como propósito brindar certeza a estudiantes, madres y padres de familia, así como al personal educativo, para una adecuada planeación del próximo ciclo escolar. Esperemos que así sea y luego no salgan con las mafufadas, las inconsistencias de querer adelantar el cierre del ciclo escolar. Vamos a escuchar a Mario Delgado, secretario de Educación Pública en el país.
1: Un balance. Cerramos el ciclo escolar este miércoles. Felicitar a todos los niños, las niñas, jóvenes, adolescentes que ya pasaron al siguiente año. Motivarlos a que sigan estudiando. Todas y todos tienen una beca ya, primaria, secundaria, preparatoria, y la Gertrudis Bocanegra cada vez llega a más estudiantes. Buen cierre de ciclo. Nos vemos el 31 de agosto para los niños y las niñas regresar a clases, los maestros una semana antes, el 24, porque vamos a iniciar los trabajos de la consulta escuela por escuela. Entonces sigue avanzando la nueva escuela mexicana y se sigue haciendo realidad el derecho a la educación que promueve la presidenta de la educación. Y como dice la presidenta, les va a desear felices vacaciones a todas y todos.
0: Bueno, pues ahí tiene usted de viva voz esta información. Déjeme comentarles mayores datos de este nuevo calendario 2026-2027 en cuanto a la fecha de inicio, conclusión de clases también. Esperemos que no pase, que no suceda lo de este año, que por el mundial y por la situación de querer pues evitar que se saturara la movilidad en la Ciudad de México, pues empezaron ahí con la idea de querer suspender antes y que sí, que no, y que ya lo habían aprobado los directores y que después resulta que no. Bueno, pues el inicio de clases del ciclo escolar 2026-2027

0: el 2 de septiembre. ¿Sí? A ver, aquí, de acuerdo a lo que nos están indicando, sí. El próximo ciclo escolar iniciará el 31 de agosto. Es 31 de agosto del 2026. La SEP ya oficializó el calendario. De acuerdo con el calendario escolar oficial para el ciclo 2026-2027, que establece el regreso a clases para el lunes 31 de agosto. Ahora vamos a entrar más tarde, 31 de agosto del 2026, y la conclusión de las actividades de educación básica será el viernes 9 de julio del 2027. De acuerdo con el documento oficial, el próximo ciclo escolar comenzará el 31 de agosto del 2026 para millones de estudiantes de educación básica en México. Perdón, en tanto, las y los docentes deberán reincorporarse una semana antes para participar en actividades de organización y consulta educativa. Las clases van a concluir el 9 de julio del 2027 para preescolar, primaria y secundaria, mientras que en las escuelas normales y demás instituciones de formación docente, el cierre será el 13 de julio de ese mismo año. Hay dos calendarios para el próximo ciclo. La SEP determinó la aplicación de dos calendarios escolares obligatorios en todo el país. Uno que contempla 185 días efectivos de clase para preescolar, primaria y secundaria, y el otro que contempla 190 días efectivos de clases para escuelas normales y centros de formación de docentes. En cuanto a los puentes y suspensiones de clases, durante el ciclo escolar 2026-2027 se contemplan días de descanso oficiales y suspensiones por sesiones del Consejo Técnico Escolar. Los días festivos sin clases, ahí les va. 16 de septiembre del 2026, que se celebra la independencia de México. El 2 de noviembre del 2026, que se celebra el Día de Muertos. 16 de noviembre del 2026, que va a ser conmemorativo a la Revolución Mexicana. El 1 de febrero del 2027 se va a celebrar la Constitución Mexicana. El 15 de marzo del 2027, que es el natalicio de Benito Juárez. Y el 5 de mayo, que es la Batalla de Puebla. Estos son los días festivos sin clases. Hay sesiones de Consejo Técnico Escolar. Ya sabe usted, el último viernes de cada mes, ¿no? 25 de septiembre, 30 de octubre, 27 de noviembre, 29 de enero, 26 de febrero, 30 de abril, 28 de mayo, 25 de junio. Todos estos son los días de sesiones de Consejo Técnico Escolar. Las vacaciones oficiales. Calendario también contempla tres periodos vacacionales para estudiantes de educación básica. Las vacaciones de invierno, que inician el 21 de diciembre del 2026 al 6 de enero del 2027. Las vacaciones de Semana Santa, que son del 22 de marzo al 2 de abril del 2027. Y las vacaciones de verano, que son del 9 de julio del 2027, una vez concluido el ciclo escolar. Hay fechas claves para las evaluaciones y los trámites. El 13 de noviembre del 2026, el registro de calificaciones. Del 23 al 26 de noviembre del 2026, la entrega y comunicación de resultados de evaluación. Del 2 al 12 de febrero del 2027, las preinscripciones para preescolar, primer grado de primaria y secundaria del ciclo 2027-2028. El 5 de marzo del 2027, el registro de calificaciones del 16 al 19 de marzo del 2027, comunicación de resultados de evaluación. El 18 de junio del 2027, el registro de calificaciones, y el 8 y 9 de julio del 2027, la entrega final de evaluaciones. Así que estas son las fechas del calendario 2026-2027. El inicio de este ciclo escolar será el último día del mes de agosto, 31 de agosto, y finaliza el 9 de julio del 2027. Me estoy refiriendo a la escuela de nivel básica, preescolar, primaria y secundaria. En su momento, el gobierno del estado de Campeche, a través de la Secretaría de Educación, la SEDUC, dará a conocer el calendario oficial. Y les recuerdo que también las instituciones autónomas, como la Universidad Autónoma del Carmen, la UACAM, la Universidad Autónoma de Campeche, en nuestro estado, tienen su propio calendario. Ellos tienen, como tienen autonomía, también establecen sus propias fechas. Puede ser similar o muy similar, pero con algunas variaciones que hay que revisar. Bueno, este es el ciclo escolar. Dos calendarios, 185 y 190. Vamos a ver cuál es el que escoge Campeche. En su momento los dará a conocer, pero partiendo de ahí, de estos dos esquemas, son los que tienen que hacer, ajustar o emitir el calendario en cada entidad federativa. Bueno, son las 7 de la mañana con 33 minutos, hablando, por cierto, de información educativa. 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
0: Bien, son las 7 de la mañana con 39 minutos. Quiero comentarles que el día de hoy no hay actividades administrativas en la Dirección de Seguridad Pública, Vialidad y Tránsito, en la Policía Municipal. Entonces, para la gente que está realizando por ahí o tenga el pendiente de algún tema de infracciones o de licencias, para renovar la licencia, el día de hoy no van a laborar. Mañana se reanudan las actividades. Así que para que lo tengan en cuenta, por favor. Bueno, vamos a retomar el curso de la información. La presidenta de México, la presidenta Claudia Sheinbaum, respondió a las declaraciones realizadas por el director de la Administración para el Control de las Drogas de Estados Unidos, la DEA, quien hizo señalamientos relacionados con la estrategia de seguridad en México. La mandataria calificó esas expresiones como una declaración de carácter político y sostuvo que no corresponden a la relación de respeto que debe prevalecer entre ambos países. La presidenta Sheinbaum mencionó que hay una relación soberana de México, enfatizó que México es una nación soberana y reiteró la cooperación bilateral en materia de seguridad que va a continuar desarrollándose bajo principios de coordinación, confianza mutua y respeto a la soberanía nacional.
15: Me parece una declaración muy desafortunada por varias razones. La primera, porque me parece más una declaración política que una declaración de sustento. No tiene ningún fundamento lo que está diciendo. Segundo, me parece a mí que la DEA tiene mucho trabajo en Estados Unidos. Normalmente la DEA dedica la mayor parte de su trabajo fuera de Estados Unidos, pero dentro de Estados Unidos tiene mucho trabajo. y debería de estar dedicado al trabajo, principalmente dentro de su país. Aquí lo dije una vez, hay una serie muy popular, de las más populares, que muestra justamente eso, la fabricación en Estados Unidos de metanfetaminas. Y así como eso es una serie que puede parecer ficción, pues es una realidad. Hay producción de metanfetaminas en los Estados Unidos y de otras drogas. Pero además, la venta de droga, la mayor venta de droga en el mundo está en los Estados Unidos. ¿Quién la vende? ¿Cómo la venden? ¿Cómo la distribuyen? ¿Cómo lavan el dinero? Eso es algo que la DEA debería estar investigando. Y hay otro tema muy importante. Recientemente se dio a conocer de un elemento de la DEA vinculado con el narcotráfico. Pero no solamente es uno, hay muchos casos, muchísimos.
0: Me parece. Bien, pues ahí tiene usted las declaraciones de la presidenta en relación a este tema, luego de las duras declaraciones, críticas por parte de quien está al frente de la de esta agencia con, sí, para el control de las drogas, la DEA. Bueno, esto es por un lado. En otros asuntos, la Dirigencia Nacional de Morena inició ya la revisión de las listas de aspirantes que buscan participar en el proceso interno rumbo a las elecciones del 2027. De acuerdo con dirigentes del partido, el objetivo es garantizar que la selección de candidaturas se lleve a cabo bajo criterios de transparencia, legalidad y apego a los estatutos del movimiento. Morena señaló que el análisis de los perfiles permitirá fortalecer la organización interna y ofrecer certeza a la militancia. Asimismo, reiteró que las decisiones finales serán tomadas mediante los mecanismos establecidos por el partido, con el propósito de mantener la unidad y preparar la estrategia electoral para los próximos comicios en distintas entidades del país. Ya terminó el Mundial. Bueno, estamos ya, este domingo termina el Mundial, ¿no? Este domingo se va a llevar a cabo la final entre España y Argentina. Yo creo que España va a ser el campeón, pero eso es una opinión muy personal. Y ya una vez que pase el Mundial, iniciarán las encuestas e iniciará la siguiente etapa de quienes pues se registraron, ¿no? Es decir, en las diferentes 17 entidades federativas en cuanto a la elección para gobernador. Bueno, esto es por un lado. Les comentaba yo también que el ayer, qué partidazo, ¿no? Entre Inglaterra y Argentina, iba ganando Inglaterra y finalmente remontó Argentina para colarse a la final en un partido digno de Copa del Mundo. Lamentablemente, pues Inglaterra jugó atrás, aguantar, y pues no puedes hacer eso con un equipo como Argentina, ¿no? Sin embargo, la final será otra historia. No tengan la menor duda que España, en estos momentos, desde muy, muy particular punto de vista, creo que es el favorito. Es un equipo que funciona muy bien, muy bien. Que tiene además muy buenos jugadores, desde la portería hasta los atacantes. Así que, pues yo le voy a España. Ustedes me dicen, ¿eh? ¿Una comidita? Alguien serio, no taxistas, alguien serio, porque luego no me gusta andarles cobrando por ahí, algunos. Así que una comidita, yo le voy a España y ustedes me dicen, ¿quién dice yo? Pero que sea serio, responsable. Son las 7 de la mañana con 45 minutos. 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

0: Bien, son en estos momentos las 7 de la mañana, ya con 50 minutos, 7 con 50, tengo mensajes, una buena cantidad de mensajes esta mañana. Dice: un saludo para mi mamá Nubia del Carmen Palma, por ser el día de Carmita, de las Carmitas, claro, para todos los carmelitas también. Buenos días, Steve, la verdad nunca había visto un año escolar con demasiados días sin clases. Con todo respeto a los padres de familia, el último día del mes no van a clases, los niños faltan en días festivos, faltan por calor, lluvia, y aunque no es su culpa, las autoridades correspondientes deben de monitorear esto. En fin, ojalá y les den tiempo de calidad educativa a los niños en el próximo ciclo escolar. Dice: papi, yo siempre me reporto bien, papá, siempre me porto bien. Bueno, muchas gracias, felicitas a la reina del Totopo. Mañana vamos a estar en Nissan transmitiendo. Yo no sé cuántas visitas hemos hecho, no sé si voy cerca de las 20 visitas que se ha convertido. Me dice: por allá debes de comprar un auto. En Nissan tienen buenos autos, Nissan, ¿eh? Así que vamos a estar por allá en contexto transmitiendo el programa. Primero Dios. Buenos días, mira, Aileen. Ah, caray, ya me cambiaron de nombre. Buenos días, mira, Aileen, mi queja es en contra del Seguro Social. Bueno, nunca me habían dicho Aileen. Sleep, sí, clip, leap, flip, slim, pero nunca me habían dicho Aileen. Mi queja es en contra del Seguro Social. Mira, los doctores están recetando, pero en la farmacia no hay medicinas. Los diabéticos no tenemos medicina. ¿Qué vamos a hacer? El seguro está recetando, pero no hay medicinas en el seguro. Pues nos dijeron que todo ya estaba listo, ¿no? Que se había reemplazado la situación, que se había regularizado ya el suministro de los medicamentos. Lamentablemente hoy sabemos que no es así esta situación. Bueno, voy con notas de audio que nos envían al 938-156-9896. Escuchemos.
1: Hola, buenos días, Slip. Un saludito a ti y a todos en cabina. Y nomás para comentar de que este año sí está pobre la feria de julio, de la Virgen del Carmen. No hay nada de movimiento. Está vacío el centro. El año pasado, a esta hora, estaba el centro lleno de la iglesia. En las calles, por el mercado, bueno. Ahora a desierta la isla. No hay nadie, ni el puente, está vacío el puente, que el año pasado estaba cargado de tráfico de gente que venía de Tabasco, todo eso, todo un poco, ahora nada. Nos quedó a deber mucho este año, Pablo. Así está la cosa, Sleep. Está muy triste.
0: Bueno, nos comparten aquí los mensajes. Pórtense bien, taxistas, ¿eh? Haya o no haya mucha gente, pórtense bien, porque luego andan de abusivos algunos. Bien, tenemos nota de audio, escuchemos.
2: Buenos días, Edith. Buenos días, Edith. Una preguntita, un favorcito. No sabe si hoy abre maderas ahí donde se hace el CUR. Si está trabajando hoy. Un favorcito, a ver si está trabajando hoy. Maderas ahí donde se toma el CUR, por favor.
0: A ver, ¿se refiere usted al Centro de Salud de Maderas, donde realizan el trámite de la CUR biométrica? Déjeme revisar en un momentito más. Buen día, Slips. Dice: para enviarle felicitaciones al contador José del Carmen Jiménez Ramírez por su santoral. Nos escucha en el edificio de la 33. Dice que se la pase bien de parte de familiares y de amigos. Gracias. Nos comparten este mensaje. Buen día, día de nuestra Virgen del Carmen, 16 de julio. Dice: Virgen del Carmen, madre y protectora, te encomendamos nuestra vida, nuestras familias y a todos los que amamos. Guíanos siempre por el camino del bien, danos tu paz y llévanos a Jesús. Bendice nuestra vida hoy y siempre. Bajo tu manto estamos seguros. Ahí me mandan la imagen de la Virgen del Carmen. Gracias, Adolfo. Un abrazo fuerte. Susana, muchas gracias. Hola, buenos días, feliz jueves. Te traigo un cafecito caliente cargadito de aroma para alegrarte el día. Gracias por la imagen. Y aquí en el estudio haré lo propio con algo para traducirlo. Doña Nati, a ver, ¿le escuchamos con gusto?
3: Felicidades, Elín del Carmen, pásala bonito. Felicidades a todos los carmelitos de la familia y de los amigos, las amistades. y a todos las carmitas y carmitos de hoy en su día, felicidades. Ahí pone la mañanita para mis hijos, que se llama Marisol del Carmen, Cruz del Carmen, mi nuera Daniela del Carmen, mis dos cuñadas María del Carmen, y todas las carmitas en su día. Gracias y bendiciones.
0: Muchas gracias, gracias. Buen día, para pedirle si puede felicitar a mi hijo José del Carmen Méndez Leiva de parte de su papá, su mamá y de sus hermanos y de todos sus seres queridos que hoy día están cumpliendo 21 años. Felicidades, ¿eh? Y sí, hoy soy Slips del Carmen. Slips del Carmelita. Slips Carmelita. Buenos días, Slips, para reportar que desde hace un mes no está funcionando el alumbrado público de la calle Sor Juana Inés entre Avenida Corregidora y Francisco Villa de la Colonia Insurgentes, entrando por la Pollería Mondragón. Nota, el poste no tiene número. Gracias por compartirlo y lo incluimos en el reporte que le enviamos a la autoridad municipal. Buenos días, saludos y muchas bendiciones, Milik. El equipo que se va a coronar campeón es Argentina en este mundial. 2026, dice, no le apuesto porque no hay billetes, si no le apostaba una buena comida aquí en casa con caniche y camarones y unas postas de robalo al mojo de ajo. Tiene rato que no como. Que Dios me lo bendiga grandemente, atentamente, Gilberto Sosa. Gracias, Gilberto, un abrazo fuerte. Dice, este mes no hay rifa. Bueno, si hay, podría anotar a mi bebé que cumple 3 años el día de hoy, que la Virgen la cuide y Dios la bendiga. Su nombre es Alison Sofía Martínez. Comenté que todos los meses, primero Dios, ya hemos dado 6 pasteles. En este mes daremos el 7º. Y bueno, me comprometí a dar 12 pasteles. Y agradezco a My Cake, a Riz por el patrocinio. Además, muy ricos los pasteles. Buenos días, Slip, saludos para todos en cabina. Le voy a España, pero tú sabes que el campeonato se lo van a dar a Argentina por Messi. Soy Peter Domínguez. Peter va a ganar España, va a ganar España. Buenos días, Slip, ¿sabes si están anotando a los hombres de 60 y más en bienestar? 60 y más. A ver, tenemos otra nota de audio, escuchemos. Dice, buenos días, yo... Pues sí, le voy a la madre patria porque los argentinos son muy sencillos, sencillitos. Saludos.
4: Buenos días, licenciado Slip. Parece que habló, que dice que está vacía la ciudad, que no hay tráfico y que no hay gente, que todo está en calma. Pues quién sabe a qué hora ha de haber ido él. Ha de haber ido en la madrugada, porque yo he pasado en el centro y hay gente, hay movimiento de personas en el centro y las iglesias están llenas. Están llenas las iglesias, la iglesia del Carmen. La verdad, quién sabe a qué hora va este señor. Hoy dice que está triste, pues dice que está triste él, pero la demás gente no. Ese es mi comentario. Saludos.
0: Hay algunos que sueñan a Pablo, comen a Pablo, cenan a Pablo, desayunan a Pablo, se acuestan con la idea de Pablo y se despiertan con Pablo. Hay algunos. Bueno, Pablo ya ni está en funciones. Esdi, buenos días. De favor, felicítame al ingeniero María del Carmen Rodríguez por su día, que le pase excelente. Saludos a todo su equipo. Muchas gracias. Igualmente, saludos al contador José del Carmen Alejandro Lara. También nos comparten aquí la felicitación. Ese Marco está ciego, ve al centro cuando hay gente, pues no es culpa de Pablo, que lo supere. Pablo ya no está, nos le mandan el mensaje. Dice, buenos días para Anabela del Carmen de parte de sus hijos y su esposo Juan Carlos, Anita y Emir Antonio y su esposo Juan Ramón Jiménez Vera, también manda la felicitación. Buen día, dice, ¿a qué número de ayuntamiento? Y que si contestan, pueden reportar los vehículos abandonados. Envíeme la dirección y también la fotografía. Buen día, ¿dónde se puede ver mi tarjeta de seguro del bienestar? Me inscribí el día de marzo y no me han avisado. Buen día, ¿dónde puedo ir para checar la tarjeta del seguro? Es la del seguro universal, ¿verdad? Les van a marcar, tengan paciencia. Buen día, si pueden informar, si sabe si llegará el INE al mercado del centro que voy a renovar y qué documentos piden para renovar, le agradezco mucho. déjeme aquí revisar esto. Yo le voy a España, dice Nati. Perfecto, Nati, ya somos dos. Y más de dos, yo creo, ¿eh? Slip del Carmen, buenos días. Slip del Carmen estuvo bueno. Y todo su equipo de Ahora Noticias Radio. No me pasaste la cuenta del padre José Luis de Juan. A ver cómo le echamos la mano. Ah, claro, en un momentito más, déjeme por acá enviarle el número de tarjeta si alguien quiere apoyar al padre José Luis. A ver, el padre José Luis, déjeme por acá revisar, aquí la tenía la imagen, para que quienes deseen apoyarlo, ahí todavía sigue luchando el padre con el tema de su tratamiento contra el cáncer, que está, él está en la Ciudad de México, de hecho fue por unos días y ya lleva más de 3 semanas, yo espero que este fin de semana pueda viajar y regresar a la parroquia, ¿no? A las festividades y a pues a todas las actividades que tiene en la iglesia de San Juan Diego. A ver, déjeme en un momentito más compartirle por ahí los datos del padre José Luis, para que se lo enviemos a esta persona, en un momentito más. Buen día, Sdip dice, antes que nada pienso que su noticiero debería ser imparcial, y en cuanto a política y demás temas, lamentablemente su opinión se ve muy sesgada hacia una persona. Habla de chapulineo, Pablo fue del PAN y por seguir buscando sus intereses cambió de partido, aunque usted diga que ya ganó, obviamente él ha competido varias veces, dice, es como tú adorabas a Chely en su tiempo, hasta hace unos días le tirabas a Hugo por su visión a poner clima en el mercado, pero como ya le salió gallo a Pablo, ahora sí Hugo debería ser, qué incongruencias, ¿por qué no hablas de los 45,000 pesos que te pasa Pablo? ¿Eso me pasa Pablo? ¿45,000? Es muy poco, ¿no? Voy a hablarle a Pablo entonces que me suba. Es muy poco para ti. Márcale a Pablo para ver si nos puede subir más entonces. Bueno, ¿cuánto? Ah, y dice Wendy que también a ella. A ver, entonces hay que ponerle la nómina también a Wendy Comino. A ver quién más. Dice, no fuera otro candidato porque estuvieran tirando, nada en contra tuya, pero pienso que solo generas odio y divisionismo de la gente. Nos mandan el mensaje. Si yo fuera parcial, no pasaría este mensaje. Si yo fuera parcial, no comentaría su mensaje. Esa es la realidad. Yo sé que a algunos les gusta. Miren, la realidad es que nos guste o no, y yo respeto las opiniones de todas las personas, pues al final del día, pues la gente votó por Pablo Gutiérrez Lazaros. Esa es una realidad. Y no porque yo lo haya dicho, no tengo tanta fuerza ni tanto poder. A ver, voten por Pablo. No, hombre, la gente no es tonta. La gente sabe. La gente sabe perfectamente bien el trabajo que han hecho quienes han estado al frente del ayuntamiento. Y he tenido diferencias con Pablo, como las he tenido con Hugo, como las he tenido con Oscar, con Araceli, con José Ignacio, con Jorge, con quienes han estado. Y he tenido coincidencias también. Pero también he dicho algo, quien haga algo por Carmen, se lo voy a reconocer y lo voy a apoyar. Y yo sé que algunos ponen sus intereses personales por encima del colectivo. Ahí es donde hay mezquindad. Y sé que algunos se prestan a este tipo de situaciones, a campañitas. Al final, la gente va a votar por quien quiera. Es un acto de independencia, de autonomía. Es un acto, punto. Se acabó. Independientemente que yo pueda decir, pueda dar mi opinión o alguna otra persona. Y lo que mencioné de Hugo es una realidad. A lo mejor a usted no les gusta porque usted le va al hijo de mami, pero Hugo perdió la elección y la perdió por goleada. Y yo se lo dije a Hugo. Y se lo dije fuera del aire incluso, y en el aire, al aire también cuando lo entrevisté. Y no porque yo le vaya a Pablo, o porque Hugo sea un mal candidato. las circunstancias en las encuestas ponían a Pablo muy arriba. El nivel de aceptación que traía en esa elección era superior en el cruce con cualquier candidato que se mencionaba en esos momentos. Es la realidad. Y le mostré las encuestas a Hugo. Le hice referencia en las encuestas serias que yo vi. Tú vas en desventaja. Y no porque seas mal candidato, porque el personaje que está enfrente tuyo tiene un alto grado de aceptación. Tiene una buena política de comunicación a través de redes sociales. La gente lo evalúa, tiene cercanía, y le enumeré una serie de situaciones. Entonces, no lo estoy inventando. Como también dije en la elección pasada, Movimiento Ciudadano va a ganar en Campeche con Bibi Ravelo, va a ganar la reelección. Y no porque yo sea muy inteligente, un genio, no, los números son números, no se pueden engañar. Para eso sirven las encuestas, para medir, las encuestas serias. Y al final del día así sucedió. Lo que hoy pasó con Hugo Juárez, que independientemente de que haya perdido la elección con Pablo, que la perdió por amplio margen, él siguió trabajando, y hay que reconocerlo. Sería muy mezquino de mi parte no decirlo y no señalarlo, no reconocerlo. Él siguió trabajando a nombre de la marca. ¿Cuál es la marca? Movimiento Ciudadano. Le metió, le invirtió, se movió. ¿Y qué sucedió ahora? Desde Campeche, el que seguramente será el candidato de Movimiento Ciudadano a la gobernatura y que es el dueño de la marca de MC en la entidad, dijo: va César Marín, el hijo de la concesionaria que tiene el 70% del transporte urbano, de algunos

situación con Pablo, porque ha ganado Pablo, pues ese es su problema. Toleren las victorias y las derrotas. Es parte de la democracia. Se gana y se pierde. Pero hay que reconocer las cosas como son. Yo reconocí en su momento que hubo deficiencias con Pablo. Y he reconocido también la fortaleza que ha tenido para llevar un gobierno que lo ha impulsado hoy y que lo tenga en la antesala de la candidatura a la gobernatura. ¿Y saben qué? Ustedes saben muy bien. Claro que por supuesto que me gusta la idea que un carmelita sea el candidato a la gobernatura y que cambie muchas cosas. Si a algunos mentecatos de Carmen no les gusta, ese es su problema. Ese es su problema. Y tendrán que lidiar con

0: Y Pati, háblale a Pablo porque nos está dando muy poco dinero, ¿eh? 45 mil pesos es muy poco, ¿eh? Yo valgo más. 8 de la mañana con 8 minutos. Regreso en un momento con más información.
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0: Oiga, son las 8 de la mañana con 14 minutos, 8 con 14 de este jueves 16 de julio. Hoy arranca ya oficialmente, bueno, desde ayer ya con la coronación de la feria. Tenemos algunas actividades programadas. En un momentito más voy a dar lectura a ellas de las de las actividades que ya están enmarcadas precisamente de esto. Dice, en contexto es la visita número 13. Gracias, Marcial. Por cierto, agradezco a mi compañero Marcial Jiménez, quien ha estado con nosotros apoyándonos en la suplencia. Gracias, Marcial. Es la número 13, ¿verdad? A Nissan. Sí, nada más que yo ya llevaba creo que 5 o 6, Marcial, antes. Entonces ya le ando pegando a los 20, yo creo. Dice, sí, tú de manera personal son más, efectivamente. Ayer una persona dice, sí, claro. Si podía solicitar guantes de látex, gasas y vendas, porque no hay nada para curación y las enfermeras sufren de estos insumos, caray. En el Hospital María del Socorro Quiroga Aguilar, para pedirme, por favor, si podía solicitar guantes de látex, gasas y vendas, porque no hay nada para curación. Hay que apoyar, vamos a apoyar ahí el seguro y déjeme checar a ver cómo están las cosas. Buen día, Slips. Es para solicitar su valioso apoyo para localizar a familiares de Martínez de la Cruz, José del Carmen. Refiere vivir en la calle Bellavista, en la colonia San Nicolás, y tener tres hermanas de nombre, María Elena, Imelda y Rosalía. Está ingresado en el Hospital Quiroga Aguilar. Así que, familiares, por favor, del señor Martínez de la Cruz, José del Carmen. José del Carmen Martínez de la Cruz, que dice que vive en la calle Bellavista de la colonia San Nicolás y tiene tres hermanas, es importante que se presenten lo más pronto posible en la institución, en el hospital regional, en el Quiroga Aguilar. Bueno, tengo mensajes, notas de audio también que nos comparten esta mañana. A ver, en un momentito más damos lectura.
1: Estoy escuchando lo que comenta sobre el señor Hugo Juárez, y cierto, y sobre Mossi, ¿no? La franquicia. Es verdad, y qué triste que tengamos a veces paisanos, mentecatos, que no apoyen a tener un muy próximo gobernador del estado de Campeche, que va a ser Pablo, ya que las encuestas así lo dicen, las serias, ¿no? Y estoy muy a gusto. Ha dejado la isla preciosa, ha aprendido Pablo de sus errores y la ha ido mejorando. Es triste porque sí, cierto, tenemos todavía mucho mentecato que no quiere a su propio paisano, ¿no? Pero yo estoy seguro que va a ganar. La mayoría apoyamos a Pablo y va a ganar por bastante margen.
0: Bien, tenemos más mensajes. Dice, buenos días, Sli, para que le mandes un saludo a mi esposa Carmita Aranda, que hoy es el día de su santo. Muchas felicidades, Carmita, y para todos los Carmitos también. Buen día. Dice, en la calle, es calle 62, número 22A, Fátima. Buenos días, eres tan amable de apoyarme para reportar esa luminera que tiene varios meses fundida, o me puedes proporcionar el número donde se pueda reportar. Claro, con gusto le incluimos en el reporte, no hay problema. Es en la vuelta del asilo de ancianos, dice, en la calle 62. Buen día, espero que los aspirantes a la alcaldía tengan las cualidades de servir a la ciudad, no por conveniencia de intereses del partido. Buenos y bendecidos días, aunque ya no están conmigo, pero en mi corazón y pensamiento sí, para felicitar a mi hermosa madre María del Carmen Potenciano Alvarado, que cada año venía hasta sus pies a visitar a la Virgen del Carmen. Dice, y mi abuelito José del Carmen Potenciano, están juntos en el cielo por mi madre, tengo más de 20 años viviendo en esta hermosa isla. Bienvenidos, bienvenidos, y qué bueno que se quedaron acá. Gracias, atentamente, Elsie Rodríguez. Buenos días, Slips, para felicitar a mi hija Carmen del Rosario Chan Tinal por estar cumpliendo un año más de vida. La felicitan sus padres, que Dios me la siga bendiciendo y cumpla muchos años más de vida. ¿Podrías anotarla para la rifa del pastel? Claro, por supuesto. Edith, buenos días. Para todas las Carmitas, Carmitos, y que les tiren y que le tiren tanto a Pablo, o no se dan cuenta, y que le tiran tanto a Pablo, no se dan cuenta que eso ha sido nuestro mejor presidente, todo lo que hizo, nosotros agradecidos con él, nos hizo calles en Almendros y todo lo que ha hecho por nuestra isla, y eso no se ponen a ver, no se dan cuenta que la economía no está nada bien, eso es lo que está pasando, y dejen de tirarle a Pablo. Aquí Ricardo Ballina. Buen día, Slip, dice, envíale una felicitación a Esmeralda especial al Carmen García Cobá por su santoral de parte de su madre y hermanos, y que se la pase bien. Nos escucha en la calle 48 de la Colonia Tierra, Colonia Tila. Bendiciones. Buenos días. Para la rifa del pastel, a mi hijo Aarón Fernando Zapata Valdés, cumplió años el 13 de julio, 16 años, gracias a Dios. Felicidades a mi mamita linda y hermosa Salomé del Carmen Barrera Díaz por su santo, originaria de Ciudad del Carmen y devota de corazón de Nuestra Madre Santísima, de parte de sus hijos y Diana y familia Zapata. Buen día, felicito a mi papá por ser día de su santo, José del Carmen Méndez Jiménez, pero él ya no está con nosotros. Lo felicita su hija María Elena Méndez Pérez y su nieto Ángel Ramón de la Cruz Méndez. Buenos días, la gente no está ciega para ver cómo está la isla de bonita y super cambiada. Slips, no hagas caso, la gente habla por hablar. Si estuvieras vendido no pasaras ningún mensaje. Tú eres el único que nos das voz, nadie más. Bueno, son las 8 de la mañana con 20 minutos, tengo que hacer una pausa comercial, pero antes quiero recordarles que tenemos un centro relojero especializado, es Hunter.
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0: Oiga, son en esos momentos las 8 de la mañana ya con 26 minutos, 8 con 26. Hay un tema que es muy importante abordarlo y que tiene que ver con el hígado graso. Incluso muy probablemente algunas personas pues no sepan que traen hígado graso, ¿no? Y obviamente pues esto genera una situación de que nos pone en una situación de riesgo, es la realidad, ¿no? Entonces, ¿qué es lo que está recomendando la autoridad sanitaria, los expertos en salud? Pues que tengamos esa pues ese cuidado de revisarnos constantemente, de checar que todo esté bien, y si hay algo que tengamos que modificar, acudir con, obviamente, con un especialista, ¿no? Es importante que revisemos cómo estamos. Déjenme en un momentito más compartirles por acá la nota, porque me llamó la atención el hecho de que pues gran parte de la población en México presenta hígado graso y no lo sabe, ¿no? No tiene conocimiento de la situación y del riesgo. Y para que tengamos una idea de todo esto, especialistas están advirtiendo que México ocupa el primer lugar mundial en casos de hígado graso. La mayoría de los pacientes desconoce que padece la enfermedad. Especialistas en salud alertaron que México se ha convertido en el país con mayor prevalencia de enfermedad por hígado graso a nivel mundial, un padecimiento que en la mayoría de los casos no presenta síntomas en sus primeras etapas. De acuerdo con los expertos, el sobrepeso, la obesidad, la diabetes y el consumo de alimentos con alto contenido de azúcares y grasas son los principales factores de riesgo. Muchas personas descubren la enfermedad de manera incidental durante estudios médicos realizados por otras causas cuando el daño al hígado ya ha comenzado. Los médicos están advirtiendo que sin tratamiento oportuno, el padecimiento puede evolucionar hacia fibrosis, cirrosis e incluso cáncer hepático. Por ello, nos recomienda mantener una alimentación equilibrada, realizar actividad física de manera regular y acudir a revisiones médicas periódicas, especialmente quienes presentan factores de riesgo o antecedentes familiares de enfermedades metabólicas. Es importantísimo este tema. Yo espero abordarlo con mayor profundidad en los próximos días. Podemos comenzar por saber cómo están nuestros triglicéridos, cómo está nuestra glucosa, cómo está el ácido úrico, cómo está el colesterol bueno y el malo. 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
0: Es importante, que no se dejen de lado y hay que revisarnos. Tengo mensajes. Buen día, Slip dice, ahora sí, este año muy pobre, nuestra feria, pocos, pero pocos juegos. A ver qué dice el turista. Saludos y felicidades a todos los carmelitas. Buen día, Slip dice, presidentes van, otros vienen, pero es una realidad que en la calle a un costado del parque, dice, del parque, a partir, me imagino, a ver... Es que a veces me cuesta trabajo descifrar los mensajes. Dice, buenos días, licenciado. Presidentes van, otros vienen, por una realidad es que la calle a un costado del parque Partir Ávila lleva años que parece zona de guerra, llena de huecos por doquier, y por la periférica se está poniendo cada vez peor la calle, y eso que es calle principal. Está bien lo que me dicen, pero lo único, del parque a partir de la Ávila, o dice, es que Partir Ávila. A ver, nada más. Revisen ahí el mensajito bien. Buenos días, dice que viva la patrona de todos los carmelitas, nuestra Virgencita del Carmen, la protectora de la isla. Muchas bendiciones. Dice por acá, buen día, un saludo para el taxi 2332 y el taxi 2451. Dice que ayer cobraron 100 pesos. Taxi 2332 es el colágeno y el 2451 Alfredo. Este barco va a pasear a la patrona Gilda 3. Ahí nos mandan la imagen del barco que va a pasear a la Virgen, a la imagen de la Virgen del Carmen. Buen día, Steve. ¿Me puedes decir qué letra toca hoy para el programa del bienestar adultos mayores y discapacitados? Gracias. En un momentito más les comparto el calendario. Por acá me dice, buenos días, ¿será que me puedas ayudar a entregar esta credencial que dejaron olvidada en el taxi? En la parte de atrás está nombre de la señora María del Rosario Fuentes Maldonado. Es de la Marina la credencial. Le mando una foto. Bueno, pues para la persona María del Rosario Fuentes Maldonado, que dejó por ahí extraviada la credencial. Aquí el compañero taxista nos está dando amablemente la oportunidad de recuperar la credencial. Repito, está a nombre, esta credencial a nombre de María del Rosario Fuentes Maldonado. Tenemos nota de audio, escuchemos.
2: Buenos días, Carmelo. Buenos días, Carmelo. Buenos días. Sí hay, Eli. Sí hay. Todavía está empezando el movimiento, el compañero ese. Todavía está empezando el movimiento. Sí hay.
0: Bien, bueno, pues dice que sí hay entonces. Buenos días, bendiciones, excelente día lleno de bendiciones, Slip. De nuevo, los taxis en primer lugar en cobro nos comparten por acá. El hígado graso te lo provocan las harinas y los azúcares. Dice, ya no regales pasteles, claro, y voy a seguir regalando pasteles, porque eso no significa que no se priven. Nada más vamos a comer un poquito, no se aviende todo el pastel. Buen día, Slip. ¿Cuándo van a venir a ver la lámpara del parque ecológico de aquí de Héroe de Nacosari? Por favor, ayúdanos, está muy oscuro. También nos comparten, dice, por favor, se requieren auxiliares de tránsito en el centro. Nos envían mensaje también en relación a esto. Slips, tenemos dos días sin el suministro de agua potable en la calle 47 entre 66 y 68 de la colonia Primero de Mayo. ¿Sabes si hay algún problema o detalle con la distribución del agua? Déjeme revisar ahí con la gente del Sistema Municipal de Agua Potable, a ver qué pasó. Buen día, Steve, puedes felicitar a mi papá José del Carmen, don José del Carmen Pérez Centeno, que está de manteles largos, por un año más de vida, de parte de su hijo Onésimo Pérez, que Dios lo bendiga mucho. Felicidades, don José del Carmen Pérez Centeno, un abrazo fuerte. Buen día, Steve, en la calle a un costado del parque Arcila, que parece zona de guerra, llena de baches. De antemano, una disculpa, fue el traductor del teléfono que cambia palabras, no se preocupe. Entonces, es a un costado del parque Arcila. Entonces, bueno, revisamos esto. Dice, lo que sea de cada quien. Yo no soy de ningún partido, pero la verdad el trabajo de Pablo se ha visto aquí por donde vivo, en la calle 27. Arregló bonito, cambió las tomas de agua, lo he visto en el malecón a medianoche recogiendo las palmeras que se caen. Hace como 3 días lo vi recogiendo basura acá por la calle 22 y 27. Esto yo nunca lo había visto de ningún presidente. Eran como las 10 de la noche. La verdad, mis respetos para él, para el liceo Pablo. Antes, en otros incendios, solamente venían y echaban chapopote En otras administraciones, me imagino, ¿no? Dice, echaban chapopote, la calle pasaban, la aplanadora y listo. A los pocos días ya estaban los baches de nuevo. Ojalá que la persona que quede en su lugar siga los mismos pasos para que la isla se siga conservando así de bonita. Bueno, es parte de los mensajes. Son las 8 de la mañana con 36 minutos. 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

0: Bueno, pues avanzamos en el reloj, son las 8 de la mañana con 41 minutos. Para este jueves tenemos ya en unas horas más la inauguración de la Expo Nacional Internacional Turística Artesanal a las 12 del día en el Centro de Convenciones Carmen 21, este evento que se va a llevar a cabo en la zona norte de la ciudad. Y con ello, bueno, pues quedará inaugurada ya la feria también. A la 1 de la tarde, la inauguración de la feria ganadera. A las 2 de la tarde, la inauguración de la Expo Canaco. Por la tarde, a las 5 de la tarde, la quinta Copa Carmen Regional de Fútbol 7 en el Mario Boeta y en Belisario Domínguez. Por la tarde, a las 6 de la tarde, se llevará a cabo la ceremonia cívica por el aniversario de la gesta heroica del sargento mayor Alonso Felipe de Andrade. Se cumplen 309 años, ¿sí? 309 años de la gesta heroica del sargento mayor Alonso Felipe de Andrade. Va a ser en la explanada Arturo Shields. A las 7 de la noche, la entrega de la medalla al mérito ciudadano en la explanada Arturo Shields Cárdenas. Tengo entendido que en esta ocasión la medalla será para un sacerdote. A las 9 de la noche, el concierto de Natalia Jiménez en la Concha Acústica. Esto es las actividades de este jueves 16 de julio dentro del marco de la Feria Carmen 2026. El programa general, bueno, pues el día de mañana daremos a conocer también otros eventos que estarán enmarcados dentro de esta celebración. La Feria de Julio, que hoy arranca de manera oficial, bueno, hoy se inaugura, ayer fue la coronación de la reina, así que, pues estamos de feria. Pórtense bien, todos, hay que portarnos bien, todos, y en especial quienes tienen el trato con los visitantes, con los turistas, a tener buen trato, amable, adecuado, como debe de ser, ¿no? Bueno, por acá tenemos, vamos a continuar con los mensajes. Buenos días, dice, ¿me puede dar el número de bandolera? En un momentito más, el calendario de pagos. Gracias, buenos días, dice, hoy toca la letra L, mañana viernes y lunes toca la letra M. Felicitaciones para el maestro José del Carmen Trejo Lara por ser día de su santo. Que Dios lo bendiga hoy y siempre. Inició el lunes 6 de julio y finaliza el miércoles 29 de julio. Efectivamente, hoy jueves le toca a la letra C. Perdón. Hoy me estaba yendo con el jueves 9 de julio. No. Hoy, que es jueves 16, le toca la letra L. Letra L. Para mañana viernes 17 y lunes 20 de julio la letra M. Así que hoy jueves letra L para las personas que están inscritas dentro de los diferentes programas como son pensión para el bienestar de las personas adultas mayores, la pensión para personas con discapacidad, el programa de mujeres del bienestar y apoyo para el bienestar de las niñas, niños, hijas de madres trabajadoras. Todas estas están inscritas ya dentro del calendario de pagos, que es el bimestre julio-agosto, para que lo tengan presente. Por favor, buenos días, es dice, mi nieta Sofía Genevieve Becerril Maldonado cumplió 11 años el domingo, ¿será que pueda apuntarla en la lista del pastel? Por favorcito, buenos días, sí, claro. Y yo, Lilia Rebeca Escalante Moguel, cumplo años este domingo 26, si se puede apuntarme en la lista del pastel, claro, por supuesto, las dos las vamos a incluir dentro de la lista. Buen día, ayer en el transcurso de la tarde pasaron acá en la colonia Volcanes una persona que venían de MC, Movimiento Ciudadano, buscando para ver si quieren cuidar las casillas y les dije que van a cuidar, ¿qué van a cuidar si todavía falta un año para eso? Y prometiendo de 1,500 a 2,000 pesos. Yo les dije que todavía no pueden hacer eso y me contestó el joven, es para eso que nos contrataron, para buscar personas cuidadoras de casilla como la ves. Muy mal, muy mal. Ya empezaron, ¿no? Buenos días, dice, deseándote un feliz día, colmado de amor, fe, gratitud y buenas energías. Gracias, felicitas. También por acá nos comparte, dice, buenos días, Slips. ¿Me podrías felicitar a mi hijo que hoy cumple años de parte de sus papás? Se llama José Ángel del Carmen, porfa, gracias. Cumple 22 años, muchas felicidades. Felicidades, dice, hoy están de santo Leticia del Carmen, Ortiz Arellano y Francisca del Carmen y la niña Samara del Carmen Ruiz Ortiz. Está todo desierto, dicen. Buenos días, le voy a España, dice Leonza. Yo también le voy a España también, ojalá se corone campeón. Buenos días, Sleep. Excelente día para felicitar a Carmen del Rosario Chantinal por estar cumpliendo un año más de vida. La felicitamos sus padres, hermanos, hijos, sobrinos y su nieta. Muchas felicidades. Buen día. Quiero felicitar a mi papá del Carmen Juárez Esquivel. Hoy es su santo. Y también para mi hermano Joaquín del Carmen Juárez Pot y mi sobrino William del Carmen Juárez Hernández y Giovanni del Carmen Juárez Pot también. Buen día, Slips. El IMSS ha reembolsado de los medicamentos que compramos. 3 meses se pagó los medicamentos, mi papá, y el nuevo tratamiento tampoco hoy hay en el IMSS. Tendrán que costearse de nuevo los medicamentos. Gracias, bendecido día. ¿Ya metieron la solicitud para el reembolso? A ver, nada más me quedó esa duda. Buen día, te escucho con mucha atención y soy fan de tu noticiero. Tú quieres un Carmelita para gobernador, me dice. Nosotros queremos un radiolocutor para la presidencia de Carmen. Anímate, imaginémonos cosas chingonas, diría el chicharito. Si el que todos nombras llegas a ganar la gobernatura y tú la presidencia, tendremos un Carmen mucho mejor. Si el viejito alzó a Tabasco, tú harías lo mismo y mejor. Aparte que tendríamos la mañanera en Carmen, pero sería la mañanera con Slips Pérez Rodríguez. No suena mal. Déjeme lo pienso. Regreso en un momento.
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13: Oiga, son las 8:52 a.m, 8:52, vámonos al pronóstico meteorológico.
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16: El Servicio Meteorológico Nacional de la CONAGUA le informa el pronóstico del tiempo. Para hoy 16 de julio de 2026, el monzón mexicano sobre el noroeste de México, aunado a circulaciones ciclónicas y vaguadas en niveles medios y altos de la atmósfera, canales de baja presión sobre la mesa del norte y el sureste del país, y la onda tropical número 19, que se desplazará sobre Guerrero y Michoacán, ocasionarán lluvias puntuales intensas en zonas de Sonora, Chihuahua y Durango, además de chubascos con lluvias fuertes a muy fuertes en gran parte del territorio nacional, con descargas eléctricas y posible caída de granizo en el noroeste y occidente del país. Finalmente, persistirá el ambiente caluroso a muy caluroso sobre el noroeste, norte y occidente de la República Mexicana, así como en la península de Yucatán, con temperaturas superiores a 45 grados Celsius en el noreste de Baja California,

0: Oiga, quiero agradecerles a todas las personas que amablemente nos escuchan. Gracias de verdad por estar muy al pendiente de nosotros, por reportarse. Hoy es un día especial para nosotros porque estamos celebrando, inicia la feria, pero la celebración esencialmente va en función de, pues, de un tema que tiene que ver con la parte religiosa, ¿no? Sabemos que hay una gran influencia de la Iglesia Católica, principalmente de la religión católica, en nuestra entidad, en nuestra identidad, incluso quienes habitamos en esta bella isla, pues somos carmelitas, ¿no? Y somos el gentilicio es precisamente porque el nombre de nuestra tierra, pues es Carmen. Así que esto no lo podemos ocultar, no lo podemos negar, independientemente de si usted o no profesa la religión católica. Así que, pues para todos los carmelitas, estamos de manteles largos el día de hoy, 16 de julio. Hoy oficialmente arranca una de las festividades más importantes del año, esperada además, planeada. Hay un esfuerzo que se ha hecho precisamente por parte del comité organizador, de las autoridades municipales, para poder tener un evento que sirva para dar un paso más a la consolidación de las actividades turísticas y, por supuesto, fortalecer también esa tradición que es la fiesta en honor a la Virgen del Carmen y también la ventana muy importante de las exposiciones, tanto artesanal, la exposición comercial en la nave de la Canaco hoy, ¿qué podemos hacer? Pues visitar, consumir lo local. Me da mucho gusto saber que hoy en día hay un interés importante de diferentes establecimientos comerciales, emprendedores, que la gran mayoría son de Carmen y algunos foráneos, pero muy a la inversa, ¿no? De lo que se vivía en años anteriores. Así que apoyar a nuestro comercio, quienes son prestadores de servicio, por favor, la invitación es que tratemos bien al visitante, independientemente que sea de otra ciudad, de otro estado o del extranjero, o si es de Carmen, tratemos bien, seamos buenos usuarios, seamos buenos también proveedores de servicios, no abusemos. Tenemos que comportarnos a la altura, comprando lo justo, dando un servicio amable, profesional. Demuestren los cursos, demuestren que estamos listos para dar el siguiente paso para el turismo, y a divertirnos bien. Me voy a despedir por redes sociales. Muchas gracias a todas, a todos. Y me quedo aquí con las mañanitas. Pues sí, es indudable que es para todos los que vivimos en esta bella y bendecida isla, Isla del Carmen. Para todos los que el día de hoy llevan por nombre Carmen, a las Carmitas, a los Carmitos, muchas felicidades y quienes están celebrando también el inicio de un nuevo ciclo de vida, que tengan un excelente día. Aquí están las mañanitas.
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0: Nos vamos, que tengan un excelente jueves, ¿eh? Buen jueves de feria. A nombre de todo el equipo, gracias Wendy Comino en los controles técnicos. Soy Slips Pérez Rodríguez. Muy buenos días.
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Hoy en la Perla del Golfo celebramos a nuestra protectora, a la protectora de esta preciosa isla, a nuestra reina, a nuestra patrona, a la Virgen del Carmen. Es para ella, es para, con todo fervor, con todo respeto, con toda admiración, esa figura insigne que nos mueve, que nos hace el favor de acompañarnos todos los días en el peligro, en cualquier momento, cuando nos encomendamos a nuestra protectora, la Virgen del Carmen, la Virgen del Carmelo. Muchas felicidades a nuestra insignia de vida, de salud, de amor, a nuestra Virgen del Carmen. Es para ella las

0: Mañanita, súbele manos de seda.
1: A cantar.
0: Y señores, a todas las Carmitas, a todas las Carmitas, muchas, muchas, muchas, muchas, muchas felicidades. Felicidades para Grecia del Carmen Sánchez de la Torre. Hace ya varios años, allá el 16 de julio a las 7 de la mañana, nació en el Seguro Social allí Grecia del Carmen Sánchez de la Torre. Hoy, mamá de Moleno está cumpliendo un año más de vida hasta la ciudad de Mérida. Muchas felicidades, hija, que Dios te cuide, que la Virgen del Carmen te proteja, que proteja Moleno, que proteja tu vida y te dé muchas bendiciones. Carmita Salvador Peña también está de onomástico. Carmen Adriana López Salvador, 18 años va a cumplir el próximo 18, el próximo domingo 18. Muchas felicidades hoy de onomástico. También la señora Carmita Hernández Trejo, mamá de Fernando Zavala. Muchas felicidades a todas las Carmitas. Muchas felicidades. Vamos a regalar 10 pollos hoy para todas las Carmitas que se anoten, para todas las Carmitas que manden mensajes. En el próximo bloque voy a decir qué van a enviar, que se llamen Carmitas, Carmito, Carmen, que manden el mensaje. Cuando yo regrese les voy a decir cuál va a ser el mensaje que van a enviar. Hoy, 16 de julio, Ciudad del Carmen. Ciudad del Carmen está de fiesta, está de feria. Muchos visitantes, bienvenidos, señores visitantes, que han decidido venir a pasar y a disfrutar de las bellezas y sobre todo de la religión de nuestra Grey Católica, de la de nuestra forma de demostrarle a la Virgen del Carmen lo que significa en nuestras vidas. Señoras y señores, esto es La Pelusa al puro tiro con el pulpito enamorado de Cuyo, Santa Cruz, Octavio Sánchez Espinosa, allá, y nuestra productora Araceli Avi Vadillo. Nuestra Manos de Seda está en el máster, señoras y señores. Iniciamos el programa. Wendy Guadalupe Comino López, bienvenida, Wendy, al máster. Nosotros estamos con la alegría de poderles llevar toda la música, toda la alegría, hoy día de las Carmitas. Pues vámonos con la arrolladora. Esto se llama Menea, Menea, Menea. Ya hemos comenzado. Súbele, Manos de Seda. Comenzamos, vámonos.

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cumpla feliz. Muchas felicidades a todas las Carmen, Carmitas, Carmelas, Carmelos, para todos, muchas felicidades. Y allá para Chuiná del Carmen, sobrina ahí de sobrina de Fernando Zavala, saludos, felicidades, eso es felicitaciones, saludos, felicitaciones a todas las Carmitas. Y nos dice Fernando, mando a felicitar a tu hija Grecia del Carmen, muchas gracias, cuídese mucho, y felicidades a Marcela del Carmen Olanchan. Hoy es día de su santo, su mami Marce. Señora Marce, saludos, felicidades a mi hermanita Sara del Carmen Jiménez Aguilar por el día de su santo. Sara del Carmen Jiménez, Jiménez Aguilar. Bueno, pues ahí la felicitación. Gracias, gran cantidad está llegando de mensajes de felicitación. Felicita a mi nieto, el día sábado se graduó de fisioterapeuta. Le quiero mandar muchos saludos, éxitos en su carrera. Carlos Ernesto Mejía Domínguez, la felicitación. Gracias, Pulpito. Felicidades por esta, por este logro en su vida profesional. Saludos. También el saludo por aquí dice, Pulpito, felicita a mi nieto Adrián Alonso Moreno, que ya está cumpliendo un año más de vida, de parte de sus abuelos, abuelitos José Francisco y Juana García, y a todos los Carmelos, muchas felicidades. Bueno, pues ahí, felicidades a este bebé. Muchas gracias. María Natividad dice... felicita a mi bisnieta Regina Guadalupe Morales Robelo, está cumpliendo 8 años, y que le sea muchas felicidades. Y su nieta dice más, y a mi nieta Jocelyn Yuselmi del Carmen Robelo por su santo, a mi cuñada Carmita Aguirre por su santo, felicidades a todas las Carmitas. Y estamos leyendo lo más que podamos de felicitaciones. Muchas gracias. Les pido por ahí comprensión. Así es que el saludo en el programa de más bien felicidades a todas las Carmitas. Oiga, quiero darle las gracias a Pollos El Único. Nos ha premiado para todas las Carmitas con 10, son 10 pollos los que voy a regalar el día de hoy con motivo de el festejar a todas las Carmitas. Muchas felicidades a todas las Carmitas, a todas las Carmen, y pedirles un favor muy grande. Vamos a regalar pollos a las Carmitas. Que nos envíe. Si usted se llama Carmita, Carmen, Carmela, Carmelo, me va a enviar una foto de su INE, donde viene su nombre. A esa foto, ahí al calce nos la envía con su nombre, independientemente que trae el nombre en el INE, usted ponga su nombre, le va a poner la colonia y su número de celular. Tome una foto de su credencial de INE. Tome una foto de credencial de INE. Y póngale su nombre y apellido, por supuesto. Además, la colonia y el número de celular. Envíemelo, y las primeras 10 credenciales de INE que me lleguen con el nombre de Carmen, Carmita, Carmela, con eso no acepto llamadas por la cantidad que tenemos ya. Me envíe lo más conveniente es que me envíen la copia, una foto de su INE.
donde venga su nombre, póngale aparte el nombre de usted con su apellido, número, su colonia y el número de celular. Las primeras y o los primeros 10 fotografías de INE que me lleguen serán las ganadoras. Otra de las condiciones, vamos a entregar los vales de que a partir de que ya les llegue, que ya les llegue el mensaje de ganadora o ganador, a partir de ese momento pueden venir por su vale, los vamos a entregar hasta la 1 de la tarde, hasta la 1 de la tarde, para que usted se dé el tiempo de ir por su premio, por el pollo con motivo del día de Carmela, como usted se llame, la fotografía de su INE, para no estar allí, para que no haya duda, porque luego es que lo mandé, pero no envió en la colonia, es que lo mandó, no envió su número de celular. Póngale la fotografía y luego nombre, colonia y número de celular. Nosotros somos La Pelusa, muchas gracias. 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Nosotros vamos a música, esto para disfrutar, vámonos con My Marmori, esto para disfrutar, esto se llama Mala, vámonos.

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Que tengan excelente

tardes, señoras y señores. Día especial en la Perla del Golfo. Un día muy, pero de mucha trascendencia en la, en lo que es la religión católica. Miles, miles de personas se desplazan a nuestra Perla del Golfo en esta feria. El próximo domingo será el paseo por mar de nuestra Virgen del Carmen. Si usted decidió venir a pasar sus vacaciones a la Perla del Golfo, sea usted bienvenida o bienvenido. Familias, bienvenidos. ¿Sabe algo muy especial? Nuestra isla en estos últimos años ha no sufrido, se ha transformado en varios aspectos, pero sobre todo en el aspecto vial, en el aspecto de su naturaleza se ha transformado. Las playas, hay un colorido muy especial que quizás no había, si desde hace un año o dos años no había venido, va a encontrar que la isla hay adelantos, hay colorido, hay orden, hay limpieza. Y a eso me refiero, a la limpieza, gracias a todos los que hacen, forman parte de esa imagen que damos en la isla, la imagen que queremos que vea usted y que es la imagen en la que vivimos. Nuestras playas lucen diferentes, nuestros corredores, nuestros lugares, monumentos están conservados y mejorados. Nuestros eventos han sido modificados. La feria no es la de hace 20 años, la feria es la de 10 años. La feria es turística, es petrolera, es y cuando encierro turístico, sus playas. Las playas hay orden, pero aparte de orden hay limpieza y hay servicios. Sobre todo presumimos ahora, como presumimos antes el Playa Norte, ahora es el Punta Norte, es ahí el nuevo malecón costero donde va usted a encontrar servicio, pues ya más sofisticado, pudiéramos hablar, nuestros prestadores de servicio en restaurantería, en servicios, todos están contribuyendo, y el que no esté contribuyendo pues se va a ver inmerso en el que lo va, se va a notar. Aquí debemos hacer notar el trato que le demos a los visitantes, a nuestros hermanos, a nuestros amigos. Sean bienvenidos a la Perla del Golfo, sean bienvenidos a la feria, a la feria de, a nuestra tradicional feria de la Virgen del Carmen. Hoy es la ceremonia de la celebración de la batalla y la expulsión de los piratas allá en 1717. Entonces, hoy es un día muy especial, 300 años de este acontecimiento, 309 años de este acontecimiento. Muchas gracias. Recuerden que hicimos una propuesta, una invitación para que nos envíen sus datos a través para vamos a regalar pollos de pollería, de pollos asados el único allá en Avenida Camarón por Robalo en la Justo Sierra. Y recordarles que usted nos debe mandar, si usted se llama Carmen, Carmita, envíenos la fotografía de su INE. Independientemente de ahí, póngale su nombre, ponga su nombre completo con apellido, ponga el nombre de su colonia y ponga el número celular. Cuando usted reciba el mensaje de ganador o ganadora, puede usted en ese momento venir a las instalaciones, se les manda la ubicación por el vale. Vamos a entregar los vales hasta la 1 de la tarde. Si después de ahí no vino, no va a comer pollo. Bueno, pues ahí la invitación. Nosotros, no, alguien se ríe por acá. Bueno, nosotros estamos disfrutando de esta mañana. Bienvenidos, señores visitantes. 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
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Nosotros, a música, vámonos con esto para que usted disfrute, para que usted disfrute de la vida. Dile la verdad. Los casinos de Chucho Pinto, estás en La Pelusa con el Pulpito Enamorado, estás al puro tiro en el 92.3 en Bandolera. ¡Vámonos!

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pelusa en este maravilloso día. Si a usted le llegó ya el mensaje de ganadora o ganador, ya puede usted venir por el vale de un pollo. Vamos a esperar hasta la una de la tarde el día de hoy. A la una salgo con dirección hacia Asados El Único. Les voy a entregar personalmente el ticket para que vayan por el pollo. Ya tengo ganadoras. Más adelante vamos a decir quiénes son las ganadoras de el día de hoy de Asados El Único, que está celebrando 14 años de dar sabor. Y otra cosa, hoy a partir de la 1:30 a 2:30 estarán regalando, de acuerdo a los tickets, si usted tiene tickets de compró, hizo compras del 1 de julio hasta el día de hoy, los tickets que lleve, el que tenga más tickets se va llevando las motobici que van a regalar. Son tres, así es que si usted compró en estos días, del 1 hasta el día de hoy, junte todos los tickets, llévelos y ahí les van a checar. El que tenga más tickets, ese van a ser los ganadores o ganadoras de la bici moto. Son tres. Bueno, gracias. 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Muchas gracias por todas y la gran cantidad de mensajes, saludando a las Carmitas, a todas las Carmitas, muchas felicidades. Ingeniero Tomás Molina, gracias. Para también aquí, a ver, déjeme checar porque se están confundiendo con los mensajes participación de ganarse el pollo. Bendecido jueves, nos dice por aquí Pío Reyes. Bueno, hola, buenos días. No le temas al cambio, soltar lo que te aferra abre nuevos caminos. Dice, buenos días, no temas al cambio, soltar lo que te aferra abre nuevos caminos. Si Dios mueve algo en tu vida, es porque sabe a dónde llevarte. Confía, aunque hoy no tengas respuesta. Él no te quita el camino, te muestra algo mejor. Bueno, pues ahí hasta Jonuta, Tabasco, allá para Vicente Caballero. Muchas gracias, señoras y señores. Continuamos con más
Felicita Moreno, buenos días, saludos a la reina del Totopo. Por aquí también dice, buenos días, no voy a poder escuchar los anuncios premios, vine al doctor. Bueno, allá no nos dice quién es, Marta Elena Correa. Hola Marta Elena, ¿cómo estás? Que disfrutes de este día y adelante. Muchas gracias por aquí. Yo no puedo, pero mi hija sí. ¿Cómo le hago? Mande mensaje, mande el INE de su hija, no se preocupe. Felicidades a mi hermanita Sara del Carmen Jiménez Aguilar por ser el día de su santo. ¡Vamos a música! Carrereado el día de hoy, atropellado a la pelusa, pero con mucho amor. Vámonos con el grupo Cañaveral, señoras y señores. Esto para disfrutar, y socios de ritmo, así para disfrutar. Esto se llama Rumor de Cumbia. ¡Vámonos!

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Bueno, pues señoras y señores, gran cantidad de participantes. Algunos están, algunas carmitas no están llevando la dinámica. Recuerden que primero que nada vengan a buscar, si usted es ganador o ganador, su ticket para que tomarle la foto y enviarlo allá donde le van a hacer entrega de el pollo. Vamos a esperar hasta la una de la tarde. Quien no venga hasta la una de la tarde, que venga después, ya no. Hasta la una vamos a esperar a todos los ganadores. Son 10 ganadoras y ganadores que ya les llegó el mensaje de ganador o ganadora. Si usted le llegó ese mensaje, ya tiene pollo. Ya Carmita o Carmen va a comer pollo. Bueno, pues ahí muchas felicidades a todas las Carmitas, a todas las que están de onomástico, pero también a todas las que están en este momento cumpliendo años. Muchas

Felicidades, es un buen momento para disfrutar de esta celebración. Gracias, gracias a todos. Bueno, pues aquí el saludo, les vuelvo a repetir, y la felicitación. Saludos a Carmita Pérez Correa, en la colonia Emiliano Zapata. Carmita Pérez Pérez Correa, muchas felicidades. Bueno, pues ahí leyendo por aquí, felicidades a Juana del Carmen Hernández Pérez, muchas felicidades, sigan enviando sus mensajes, si llega a usted el mensaje de ganador o ganadora, ya vaya preparándose para venir por su ticket, ya lo tenemos, y hasta a la una de la tarde vamos a estar entregando a las ganadoras y ganadores el día de hoy los tickets para ir por un pollo. A la una y media estaré allá presente en Asados El Único, donde vamos a hacer dinámicas allí, y además van a dar de regalo, de premio, tres bicimotos para quienes tengan más tickets que hayan comprado y conserven más tickets a partir del día 1 de julio y hasta hoy. Así que compre y lleve sus tickets. Si usted lleva más tickets, usted puede ser el ganador de una bici moto. Vámonos con música, vámonos con la alegría que vuelve esta mañana con Junior Clan. Aquí para todos ustedes, Se Mueve Sabroso. ¡Vámonos!

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2: Que los cumpla feliz. Bienvenidos, bienvenidos a la Perla del Golfo. Me habló mi amigo, me mandó un audio mi amigo de allá de los Juegos Mecánicos, a mi amigo Javier. Es que trae los juegos de que si el tiro al blanco, para los niñitos, el pescadito, ¿no? Y que cuál otro, y tírale los aritos, ¿no? A los aritos y los caballitos, todo eso. Saludos a mi amigo, muchos, ya varios años, 15 años o más, de conocerlo. Y que se anda de feria en feria, ¿no? Esa vida que también es muy interesante. Saludos a mi amigo Javier de los juegos ahí, de los juegos de tiro al blanco y todo eso. Bueno, oiga, el próximo sábado 18, es sábado 18, va a estar de cumple Kenia Jocelyn Espinosa, Kenia Jocelyn Espinosa, y la quiero felicitar con mucho cariño, con mucho amor. Ella es mi sobrina, Kenia Jocelyn Espinosa Ramírez. Sus papás, José Francisco Espinosa Espinosa y Karina, su mami Karina Ramírez Campos, le van a hacer una fiesta en honor de esta gran fecha, la fecha de 15 años. Muchas felicidades a Kenia, que disfrutes esta fecha. Es algo inolvidable para una chica cumplir esa edad de los sueños, y la felicitación de todos, de toda la familia, de tu abuelita Arcadia Espinosa Rodríguez, de tus primos, de tus tíos, de tus hermanitos y en especial de todos los que te queremos. Avi y el pulpito, Octavio, te deseamos que sea una noche inolvidable, que quede grabado ese momento en especial, como es la fecha de cumplir los 15 años. Muchas felicidades para Kenia Jocelyn Espinosa Ramírez. El próximo sábado se va a hacer una reunión, una fiesta en un lugar social, para que todo mundo brindemos por la felicidad de los 15 años de Kenia Jocelyn, y pues que la pase bonito, que nunca se olvide que hay una familia que la quiere, que la respalda, y sobre todo que le deseamos y le daremos el apoyo en cada momento. Muchas felicidades allá también a los papás, José Francisco Espinosa y Karina Ramírez Campos. Kenia, que lo pases bonito, maravilloso, y que sea un sueño que siempre te acompañe. Muchas felicidades. Bueno, nosotros continuamos con más mensajes, seguimos leyendo mensajes aquí a través de el 938-116-0798, recordándoles que les está llegando, a quienes están participando, les está llegando el mensaje de ganador o ganadora, la ubicación, y tienen que confirmar si pueden venir por el ticket del premio, que es un pollo de asados, el único. Así es que hay posibilidades de que usted nos diga, de que nos envíe un mensaje y confirmar que va a venir antes de la 1 de la tarde para entregarles el ticket y puedan ustedes ir por el premio, un pollo. Si no nos confirma, estaremos pensando que no van a venir, ¿sale? Hasta la 1 de la tarde. Nosotros vamos a música con el disfrute que tenemos. Hugo, Diego, el legado. Esto se llama La Reina. ¡Vámonos!

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Estamos de regreso deseándoles lo mejor a todos nuestros radio escuchas, a toda nuestra amable comunidad que se ha dirigido, a quienes se han dirigido y se siguen dirigiendo, siguen llegando a la Perla del Golfo, a la celebración de la feria de nuestra Virgen del Carmen. Así es que hoy hay programas de inauguración allá en Playa Norte y la fiesta religiosa en honor a nuestra Virgen del Carmen en el centro histórico de nuestra ciudad. Ahí está la invitación. Muchas gracias y el saludo para todos. 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Muchas gracias a quienes le llegaron ya el mensaje de ganador o ganadora de los pollos. Gracias por estar confirmando ya que viene hasta la 1 de la tarde. Hasta la 1 de la tarde vamos a esperar. Si usted no viene a la 1 de la tarde, bueno, pues ya se perdió. Pero si usted tuvo la posibilidad de escribirnos es porque tiene esa posibilidad. El padre más padre. Oiga, por aquí dice, es alguien que se está anotando. Bueno, ahorita vamos a decir nombres cuando yo regrese de quienes están participando, quiénes son los ganadores y todo lo que conlleva para ganarse un pollo el día de hoy de asados el único. Nosotros estamos disfrutando de esto. Oiga, si usted va a tener una fiesta, un evento especial y quieren que le lleven serenata o al evento de la comida o que le lleven un regalo especial, porque también los voy a invitar, porque está Saori Mariachi. 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
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Sorry Mariachi. Voy a música, señoras y señores. Muchas gracias por estar con nosotros y regreso con los nombres de los ganadores. Muchas gracias. Nosotros somos La Pelusa y vámonos. Esta es la fotografía de lo que vimos a través de las redes sociales, ese desencuentro que tuvo Alfredo y Arlet. Y José Juan Hernández lo plasmó con la letra, lo plasmó en una melodía. Esto para que usted lo escuche, para que usted se entere de lo cómo lo percibió José Juan Hernández con Master Cumbia. Se llama El Peliculón. Es la historia de Alfredo y Arlet en la canción que vamos a escuchar. ¡Vámonos!

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0: Muchas felicidades a todos los de que llevan el nombre de Carmen, a todos los que están de cumple hoy allá para Grecia del Carmen Sánchez de la Torre. Hoy está cumpliendo años Grecia del Carmen Sánchez de la Torre, mamá de Moleno, mamá y papá. Mamá y papá, muchas felicidades, hija, muchas felicidades. Felicidades y felicita a, por su santo, a José del Carmen López Cobo, a José del Carmen López Peralta, a William del Carmen Centurión Durán. Bueno, pues muchas felicidades. Felicidades, nos enviaron esta felicitación allá de la señora Laura Durán. Muchas gracias, allá está el fraccionamiento Madera. Dice por aquí, buenos días, Pulpito. Te pregunto, hoy en cuánto está el pollo asado en el único, me comentaron que está en 150. No tengo el dato, disculpe, pero si lo logro averiguar, se lo mando en privado, ¿sale? Muchas gracias. Estamos al puro tiro desde Solidaridad Urbana. Saludos para la tía Angelita, familia Sánchez Becerra, estamos al puro tiro. Bueno, pues muchas gracias. Allá para Marcos Bolita, el rey del chocolate, muchas felicidades. Saludos Marcos, saludos. La verdad que nos da mucho gusto que nos estés escuchando y de pronto te mandamos muchos saludos. Allá para el grupo de primera generación de la Cervera Sertucha, muchas gracias a todos los compañeros que están de plácemes el día de hoy. Felicita a mi sobrino Carmen Enrique Hernández y Carmen Enrique Hernández Jiménez, escuchan en La Tacubaya de parte de la familia Jiménez Hernández. Bueno, pues ahí la felicitación. Y dice, a ver qué pasó por aquí, Johanna del Carmen Roque Blanco, soy sigue participando, no tuviste la suerte el día de hoy. Bueno, pues allá, muchas gracias. Muchos mensajes que mandaron, pero algunos equivocados el número, y pues en otra ocasión, ¿no? O sea, hay que seguir participando. Si no le llegó la suerte el día de hoy, en la próxima posiblemente ya tengamos. Confirmar, eso sí, confirmen quienes ya les llegó el mensaje de ganador o ganadora, confirmen hasta la una. Estaremos unos minutos antes de la una aquí para entregarles el vale. Familia Arrocha Fuentes, hoy estamos de santo, que suenen las mañanitas. Gracias, que suenen las mañanitas ahí, mi mano de seda al fondo, por favor. Y también por aquí, para participar en el pollo el único, y no nos mandan la credencial, nada más nombre, no era la credencial, era la credencial y ya, pero ya están los ganadores. Dice por aquí, quiero mandar una felicitación a mi señor padre por ser su santo. Y a ver, ¿y cómo se llama su padre? Hoy es cumpleaños, bueno, pues sí, y que le pongan las mañanitas, pues las mañanitas para el festejado sin nombre. Vámonos. Siguen y seguimos con las felicitaciones. Quieren las felicitaciones a todos los que llevan el nombre de Carmen, Carmita, Carmelo. Muchas felicidades a quienes están de cumple por allá. Carmen, Adriana López Salvador va a estar de cumple el próximo 18. Muchas felicidades. Muchas gracias, Pulpito, muy amable. Voy a pasar antes de la una. 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Muchas gracias, el saludo para todos nuestros amigos que están en sintonía. Ya nos vamos y desearles lo mejor a todos nuestros amigos. El saludo, ya les dije y ya recomendé y ya les invito para que vengan con su ticket. Para todos, ticket de ganadoras o ganador, todos tienen un mensaje de ganador o ganadora. Usted venga antes de la una, para yo poder entregarles el ticket y puedan ir por su premio de pollo a Asados El Único, que hoy está cumpliendo 14 años de dar servicio con sus ricos asados, pollos asados, las costillas, todo esto lo disfruta usted en Asados El Único. Así es que muchas felicidades a todos y a todas las que participaron. Muchas gracias por su atención. Siempre estaremos muy atentos de los premios de todos los que participan y todos los que oye, ¿sabes qué, Wendy? Wendy, vamos a dar los nombres de los ganadores. Nombre de los ganadores y ganadoras el día de hoy. Ándele, pues, bueno. A ver, empezamos con los nombres de ganadores de pollo. Y antes de la una tienen que venir por sus con su identificación y se les entregará el vale. Número uno, Carmita Salvador Peña, ganadora de un pollo de Asados El Único. Carmen María, dice María del Carmen López Centeno, también ganadora, para que vengan por su vale. Yolanda del Carmen Meneses, de la Francisco y Madero. Yolanda del Carmen Meneses, ganadora. María del Carmen Acosta, de la Justo Sierra, es ganadora. Carmen Adriana López, del Playón, ganadora. Reina del Carmen Benítez González, de la Plutarco Elías. Eric del Carmen Rueda, de la Volcanes. Yarly del Carmen González Gómez, de Renovaciones. Santa del Carmen Guerra González, de la Compositores. Sara del Carmen Jiménez Aguilar, de la Colonia Puntilla. Son las 10 y los 10 ganadores de vales de un pollo de Asados El Único en este día de las Carmitas. Muchas felicidades. 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Hoy usted llegue con sus tickets. Tengo 10 tickets, tengo 5. Los que más lleven, el que tenga más tickets, esos serán los ganadores. Son 3 bicimotos y ahí estaremos presentes. Nos vemos allá en Asados El Único a partir de la 1:30 de la tarde. Por eso es importante que vengan antes de la 1 de la tarde. Nos vemos, nos vamos, felicidades. Y que los cumpla feliz, que los cumpla feliz, que los cumpla feliz, que los cumpla feliz, que los cumpla, para despedirnos.
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0: felicidades, nos vamos, les deseo lo mejor, diviértanse en nuestra feria, la Feria de la Virgen del Carmen, en honor a esta preciosa ciudad, Perla del Golfo. Nos vamos con música, nos vamos con alegría, gracias, los espero mañana estaremos en horario de 10 a 12 del día, mañana viernes. Vámonos con los socios del ritmo. Así nos despedimos. Se fue con el mariachi. ¡Vámonos!

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2: Una canción para Chito. 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

0: La isla y todos los carmelitas estamos de fiesta. Arranca oficialmente la Feria de Carmen 2026. Con el fervor y la alegría que caracterizan a todos los carmelitas, dio inicio formalmente la Feria de Carmen 2026, la celebración más importante de la región en honor a la Virgen del Carmen. Este año las festividades llenarán de vida, música y fe a toda la isla desde este mes de julio hasta principio de agosto, consolidándose como el corazón palpitante del estado. Las actividades religiosas y culturales de esta edición prometen congregar a miles de locales y visitantes dentro de los momentos más esperados de la cartelera artística y comunitaria. Hace un momento se llevó a cabo el corte de listón inaugural que nos trae la Feria Carmen 2026 con la Expo Nacional e Internacional Turística. Vamos a escuchar precisamente el mensaje que nos brinda el director de Turismo y Desarrollo Económico, Asael Ramírez Hernández.
1: Hola, ¿qué tal? Muy buenos días. Bienvenidos todos. Gracias por acompañarnos en esta inauguración. Quiero agradecer la presencia de la maestra, nuestra alcaldesa, Priscila Heredia Novelo, por estar aquí. Gracias por todo el apoyo que hemos estado recibiendo. Muchísimas gracias a la presidenta del patronato DIF Carmen, la señora Rosmery Lazarus Haber, muchas gracias, sabe que la queremos mucho y la apreciamos de todo corazón. A todas las personas que nos visitan y que se dieron el tiempo este día de estar con nosotros, de verdad la Dirección de Turismo y Desarrollo Económico de Carmen está muy agradecido con todos y cada uno de ustedes. Quiero agradecer a este gran equipo que me respalda, a la gente, a los coordinadores, a los administrativos, a los operativos de la dirección, muchísimas gracias. A las demás direcciones del ayuntamiento que se han sumado a este gran proyecto, muchísimas gracias, compañeros, por estar con nosotros. A las cámaras y asociaciones, gracias por este llamado, asistir. En especialmente quiero agradecer también a la gente del Centro de Convenciones que nos ha estado apoyando infinitamente. Se pusieron, la verdad, que hombro a hombro con nosotros y agradezco de verdad de todo corazón ese esfuerzo y esa atención de excelencia que recibimos este año. Muchísimas gracias.
0: Este es el mensaje que nos brinda el director de Turismo y Desarrollo Económico en presencia de la presidenta Priscila Heredia Novelo, así como de las autoridades estatales, civiles y militares que nos acompañaron el día de hoy precisamente a esta inauguración, y en el que también pues tenemos un mensaje muy emotivo por parte del vocalista de Brindis para la invitación a esta Feria Carmen 2026.
2: Hola amigos de Ciudad del Carmen, Campeche, les habla Guadalupe Guevara, vocalista de BXS, Brindis por siempre. Y los invito a disfrutar nuestra música romántica este 19 de julio en la Concha Acústica, Feria del Carmen. No faltes, BXS, Brindis por siempre. Allá nos vemos.
0: Está la invitación precisamente del vocalista de Brindis y en estos momentos se está llevando a cabo el corte inaugural de la Expo Ganadera 2026. Posteriormente autoridades harán lo propio también en la Expo Canaco allá en la Feria de Julio. Todo esto precisamente para dar comienzo o con el que comenzó precisamente la Feria Carmen 2026 y en el que los carmelitas nos sentimos orgullosos de llevar el nombre de Carmen, sobre todo en honor a la Virgen del Carmen, la estrella de los mares que siempre nos bendice con su manto y que de verdad pues mucha gente pues ha llegado de otros estados vecinos a visitar precisamente a la patrona de los carmelitas y que hoy pues está de fiesta. En punto de las 9 de la noche se llevará a cabo pues la misa precisamente de los 70 años de su coronación pontificia. Precisamente en esta ocasión se llevarán a cabo cuatro conmemoraciones importantes, que fue la proclamación de la Virgen como patrona de la diócesis de Campeche, 70 años de su primer paseo por mar, 70 años precisamente también de esta coronación pontificia, 170 años de haberse construido el santuario diocesano mariano de Nuestra Señora del Carmen, como también 170 años de haber sido

De Carmen, encabezado por Priscila Heredia Noel, así como también de todas las actividades religiosas que pues está preparado también por parte de el rector del santuario Mariano Diocesano, el presbítero José Francisco Verdejo Aguilera.

0: Y en más información, usted recuerda que hace unos meses, pues el tren interoceánico se descarriló, en el que hubieron personas fallecidas, así como también personas lesionadas, y sobre todo que pues culparon precisamente a el piloto de este tren, precisamente, y que de verdad fue de consecuencias lamentables. En esta ocasión, otra vez de nueva cuenta, el tren vuelve a descarrilarse. Sin embargo, la presidenta de la República minimizó pues este accidente, precisamente, en el que dijo que no fue un descarrilamiento, que porque no cayeron los vagones. Y yo me pregunto y le pregunto a toda la gente, ¿y si se hubieran caído los vagones, qué hubiera pasado? Lo que pasa realmente con la presidenta, que como no han sido sus familiares los que han fallecido en estos accidentes, de verdad que es lamentable que minimice pues precisamente este incidente con dos unidades articuladas de un tren de carga del corredor interoceánico del Istmo de Tehuantepec. Fue un incidente y no un descarrilamiento, lo dice la presidenta Claudia Sheinbaum Pardo.
1: Nuevo descarrilamiento del tren en carga.
2: Sí, van a dar un, más que descarrilamiento, se movió, digamos, no cayeron completamente los vagones, pero sí fue un incidente. Ayer se reportó por parte de la Marina y se están haciendo las revisiones.
1: ¿Tendrá alguna incidencia en la reactivación del sistema, del tren de pasajeros?
2: De inmediato se va. Ah, del tren de pasajeros lo vamos a informar. Ya están las observaciones por parte de la empresa TÜV, de la empresa consultora TÜV, que fue consultada para poder llevar a cabo todas las recomendaciones que nos plantean. Ya están esas recomendaciones, las está trabajando Andrés Layú con el corredor interoceánico, con el tren, y ya las vamos a informar pronto.
0: Ahí está, lamentó y rechazó precisamente que pues esto puede influir en la reactivación del tren de pasajeros, por lo que también dio a conocer que Andrés Layous está trabajando precisamente de la Agencia de Trenes y Transportes Público Integrado, quienes pues trabajan en este corredor interoceánico con el tren, y en el que pronto se da información de lo acontecido.

0: Así iniciamos esta emisión de Ahora Noticias en el turno vespertino de este jueves 16 de julio, día en el que todos los carmelitas nacidos y arraigados en esta hermosa isla estamos de fiesta por un año más a la Virgen del Carmen, por lo que esta bella isla y el municipio llevan con orgullo el nombre de Carmen, y a todos quienes portan orgullosamente el nombre de la Estrella de los Mares, muchas felicidades, gracias por acompañarnos. Soy Marcial Jiménez y a nombre de Slips Pérez Rodríguez le doy la más cordial bienvenida. Me acompaña Wendy Comino en los controles técnicos, Pati Contreras en la producción y coordinación de este espacio de información. Vamos a escuchar a nuestros patrocinadores y regreso con más información, pero mientras tanto es la hora de ir a Relojería Hunter.
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15: Una de la tarde con 19 minutos. 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
15: Y Claudia Sheinbaum informó que no tiene contemplada una reunión con integrantes de la Coordinadora Nacional de Trabajadores de la Educación, la CENTE. La mandataria explicó que en ocasiones anteriores ella abrió los espacios para sostener un encuentro con estos representantes, sobre todo de la organización magisterial. Sin embargo, pues en su intervención de este jueves en la conferencia de prensa durante la mañanera, indicó que pues estas reuniones se habían planeado y no se realizaron, por lo que no habrá una segunda ocasión.
17: Sí, la propuesta es un diálogo donde haya
18: sí,
17: la
18: pero no estoy de acuerdo con esa propuesta.
17: Por eso,
18: no,
17: pero
18: ¿por qué no estoy de acuerdo?
17: Me deja terminar el planteamiento, sí. Porque no me deja terminar y se lo digo con...
18: No, sí, porque me dices que aquí la gente en la tarde tenga un espacio en la mañanera o en la tardecera, ¿cómo se dirá? En la tarde, para que pueda debatir sobre el tema que nos... ¿No? Eso fue lo que propusiste.
17: Sí.
15: Pues ahí están las palabras de la presidenta de la República, Claudia Sheinbaum Pardo. Sin embargo, la Coordinadora Nacional de Trabajadores de la Educación pues ha anunciado una serie de manifestaciones en la Ciudad de México para este día, precisamente con la intención de que sus demandas pues sean escuchadas. Entre las secciones que estarán precisamente o que han hecho señalamientos son las secciones 9 y 10 y que pues señalan o dan a conocer que es precisamente la Secretaría de Educación Pública quien no ha cumplido con las peticiones, entre las que se encuentran precisamente obtener una plaza fija para maestras, maestros y personal de apoyo educativo, aguinaldo de 90 días, prestaciones iguales a las que reciben trabajadores de otros estados, apoyo para jubilados, más recursos para las escuelas rurales y que no haya castigo ni acciones en contra de los maestros que no acuden a la manifestación. Y pues también durante la mañanera se dio a conocer que ante la guerra que existe en Irán, pues no se puede tampoco subir los precios de los combustibles, por lo que se van a seguir manteniendo pues estos precios de 24 pesos para la gasolina magna y 27 para el diésel. Así lo dio a conocer la presidenta Claudia Sheinbaum Pardo, en el que dijo que la reducción del impuesto a la gasolina para que no suba de precio, mientras que Petróleos Mexicanos pueda estar más alto el precio, paga más impuestos al gobierno de lo que se llama el derecho del bienestar, que es el 30% de la producción.
18: Digamos que hay compensación en algunos casos de alguna inversión que se hace por parte del gobierno. Se reduce el impuesto a la gasolina para que no suba de precio. Pero también, por estar más alto el precio, Pemex paga más de impuestos al gobierno, de lo que se llama el derecho del bienestar, que es el 30% de la producción. Entonces eso representa un ingreso mayor. Y también de algo de exportación que tiene Pemex, pues también hay un ingreso por parte de esa exportación, que ya es poca, porque la mayoría va al procesamiento, pero esa parte que todavía se exporta tiene una compensación. Digamos, si ponemos y de lo que entra y de lo que sale de tesorería, a la fecha son alrededor de 20 mil millones de pesos. Pero vamos a seguir haciéndolo, porque no podemos permitir que suba el precio de los combustibles. Vamos a seguir manteniendo la gasolina en 24 pesos y el diésel en 27. Y a seguir presentando cuáles son las gasolineras que no cumplen y aquellas que están cometiendo alguna irregularidad, pues también se sanciona. Pero eso tiene que ver con controlar la inflación y tiene que ver con no afectar a la economía de las familias y sobre todo las que menos tienen. Entonces vamos a seguir haciéndolo. Si es que el incremento en el precio internacional del petróleo impacta en el incremento en el precio de los combustibles en México.
15: Bueno. Pues ahí está lo que dice la presidenta en torno a este tema de los gasolinazos, sobre todo que se ha logrado mantener el precio de 24 pesos por pues esos apoyos que brinda el gobierno federal a todas y cada una de las de los empresarios gasolineros, en el que se le respeta el IEPS precisamente para evitar que aumente el precio de la gasolina en México. Y vamos a darle voz precisamente a los mensajes que llegan al 938-156-9896. Y nos dicen por acá: buenas tardes, mi amigo Marcial. Un llamado a la Comisión Federal de Electricidad en la calle Vicente Guerrero, en el módulo del ayuntamiento, esquina donde pone la basura. Cuando llueve y sopla el aire, pegan los cables y echan chispas. Se han quemado ya varios aparatos eléctricos. Ojalá puedan venir a repararlo. Nos dicen por acá: espero lo pases y lo comuniques. Claro que sí, con gusto. Siempre se da a conocer todos y cada uno de los mensajes que nos llegan precisamente al 938-156-9896. Y nos dicen por acá: hola, buenas tardes. Quiero felicitar a mi hermana Ana Luisa del Carmen Rosado Padilla hoy por ser el día de su santo. La manda a felicitar su hermano Francisco. Y nos dice por acá: ¿será que me lo puedas pasar? Pues ahí está la felicitación precisamente a Ana Luisa del Carmen Rosado Padilla. Enhorabuena y muchas felicidades, sobre todo por portar este nombre tan hermoso como es el de la Virgen del Carmen. Buen día, ya estamos listos para la inauguración de la Feria de la Ganadera. Pues eso, nos mandan por acá. Luego también nos dicen por acá: muchas gracias, Lick. Ya se restableció el agua potable. Saludos atentamente, el ingeniero Pablo Cruz Borges. Muchísimas gracias. Qué bueno que ya cuentan con el vital líquido, porque sí es de suma importancia. Y también nos mandan un reporte o una denuncia ciudadana de un remolque que está estacionado. De hecho, nos envían imágenes de este remolque que está estacionado con llantas viejas abandonados allá en la calle Arqueólogos, entre Contadores y Geógrafos de la colonia Renovación 3. Por favor, nos dicen por acá, reportarlo precisamente a la Dirección de Seguridad Pública para que se tome cartas en el asunto. Nos dicen por acá: buenos días, Lick, saludos y bendiciones. Sobre el trato de los visitantes, empecemos con los estatales, son los que ven placas foráneas y ven el signo de billete. Bueno, pues hay también un llamado precisamente pues a todas las autoridades para que tratemos bien al turismo que llega a Ciudad del Carmen, sobre todo en estas fiestas en honor a la Virgen del Monte Carmelo. Buen día, para felicitar a mi hija Leticia del Carmen Vázquez Cachón. Nos dicen por acá, pero no nos manda a decir quién la felicita y sobre todo si está de cumpleaños o solamente está de santo, en fin. Nos dice por acá: buen día, felicito a mi papá por ser día de su santo, José del Carmen Méndez Jiménez, pero él ya no está con nosotros. Lo felicita su hija María Elena Méndez Pérez y su nieto Ángel Ramón de la Cruz Méndez. Pues muchas felicidades a don José del Carmen Méndez Jiménez, aunque ya no esté pues en este plano terrenal, el saludo que llegue hasta el cielo. Hola, buenos días, quiero felicitar a mi papá del Carmen Juárez Esquivel, hoy es su santo, y también para mi hermano Joaquín del Carmen Juárez Pot y mi sobrino William del Carmen Juárez Hernández y Giovanni del Carmen Juárez Pot. Y también para mi sobrina Araceli del Carmen López Juárez, se me olvidó. Si le puede decir, por favor, claro que sí, ahí están los saludos. Buenos días, ¿está permitido cargar gasolina con pasaje? No afecta mucho precisamente, sin embargo, por cuestiones de seguridad, el chofer debe bajar al pasajero, pues para evitar pues allí algún incidente o algo. La gente que habla es gente ardida. Pablito ha demostrado su trabajo y la isla es bella gracias a ya saben quién. No se compara a otro municipio. Buen día, estimado Slips. Caray, qué gente de verdad. Ya Slips saluda a Pablo del Carmen para que les duela a esa gente revoltosa. Saludos, nos dicen por acá. Y luego también nos dice por acá: buenos días, Slim, ahí les lees este mensaje que te voy a redactar. Un día como hoy en el Carmen se celebra el aniversario de la Virgen. De verdad, qué bonita se mira en la iglesia, nada más cuando está llena de gente celebrando la misa, en verdad. Todo es alegría y se lleva con mucho amor. Este día tan más bonito que Dios nos da con pasión, con ternura y con cariño. Todos van a celebrar, pues ahí vienen los peregrinos de diferentes partes. De verdad, el Carmen es una isla que a todos quieren, verdad. Ella no tiene distinción para nadie. De verdad, aunque hay gente que no entiende y no quiere comprender, esta isla es bendecida, aunque no lo quieran creer muchas personas. Gracias, yo te doy porque leas el mensajito. Se despide de ti tu amiguito, el muñequito de peluchito, Élite Pérez Rodríguez. Bendiciones en ese día y siempre te las pases bien. Comes camarón empanizado al mojo de ajo también y verás que es un platillo rico que no lo querrás dejar de comer, nos dicen por acá. Bueno, también nos llega otro mensajito que nos dice: me la dieron en el recorrido del gremio de lijadores que pasaron la tarde de ayer por la 35. El acabado de las orillas está tejida a mano, muy bonita y la aprecio mucho. Es una toallita. Buen día, Slip. Feliz día de Nuestra Señora del Carmen. Una toallita, que una imagen de una toalla que nos mandaron precisamente, y pues de verdad muchas felicidades. Nos vamos al corte y regresamos con más información.
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0: Y la presidenta Claudia Sheinbaum Pardo anunció que este fin de semana visitará precisamente la zona de Tulum. Esto después de que hoteleros, comerciantes y promotores de turismo pues estén descontentos con el Parque del Jaguar. Precisamente ella llegará a darle solución a este problema este fin de semana, pero sobre todo cómo abordar la problemática con el aumento del sargazo. Así lo va a dar a conocer en conferencia de prensa, sobre todo para dar esta estrategia integral de la solución que tienen precisamente. En la plataforma Chance ha publicado una petición para reunir firmas en favor de que el Parque del Jaguar pues sea separado de la zona, con el argumento de que desde su inauguración ha provocado una etapa difícil en Tulum por los altos cobros de la Secretaría de la Defensa Nacional para el acceso a sus playas y senderos, lo que ha provocado también pues una caída del turismo drásticamente. Por ello, la Secretaría de Medio Ambiente y Recursos Naturales pues ha dado también a conocer que han trabajado mucho en áreas naturales protegidas, pero escuchamos lo que dice la presidenta.
2: Vamos a Tulum hoy. Este fin de semana vamos a Quintana Roo a tres temas principales. El primero, a visitar Tulum, la zona turística, el Parque El Jaguar, porque sigue habiendo algún descontento de quien llega a Tulum. Entonces vamos a ver exactamente qué está pasando y ahí con todas las instituciones vamos a resolver, a hablar con los hoteleros, con los comerciantes de la zona para ver exactamente qué está pasando y cómo lo resolvemos. Que ha trabajado mucho Josefina, la secretaria Bárcena, con áreas naturales protegidas, el tren, más bien la empresa Mundo Maya de la Sedena, pero todavía sigue habiendo algunos problemas, entonces vamos a ir a resolverlos. Y el segundo tema es el sargazo. Ha aumentado el sargazo este año por las características de aumento de la temperatura del océano. Y entonces ya nos hemos reunido aquí varias veces, ya tenemos una solución, pero vamos ahí a observar el problema, a ver dónde hay mayor cantidad de sargazo y a dar una solución integral a este tema, que tiene que ver con la pesca del sargazo en el mar y su reciclamiento posterior. Entonces, ya tenemos un primer diagnóstico, pero vamos a ir ahí para resolverlo o por lo menos para plantear la estrategia. Y el tercer tema es el Tren Maya de carga, porque ya llegaron las primeras locomotoras. Entonces, vamos a ir a visitar las locomotoras y cómo va el Tren Maya de carga. Son los tres temas que vamos a revisar y si hay algunos otros, pues vamos a atenderlos. Entonces vamos al lugar, nos reunimos con todas las instituciones, mañana la conferencia de prensa es en Tulum y ahí vamos a dar la información de cómo vamos a atender los problemas de Tulum. Y sábado y domingo vemos tema de sargazo y otros temas, y el domingo también vamos a dar una conferencia relacionada con el sargazo para poder informar de la estrategia general de atención a el sargazo.
0: Y vamos a seguir dándole voz a los mensajes que llegan al 938-156-9896. Nos dicen por acá: Marcial, no tenemos servicio de agua desde hace una semana en la colonia Cuauhtémoc. Para cobrar no falla el recibo, pero para dar el servicio se hacen, pues ya sabe usted. Entonces vamos a hacer llegar precisamente esta denuncia también, esta queja al Sistema Municipal de Agua Potable para que tomen en cuenta precisamente esta denuncia. Sin embargo, el director del SMAPAC siempre escucha precisamente ahora noticias para estar informado precisamente de todos estos mensajes que nos llegan. Sin embargo, nosotros de manera personal le hacemos llegar todos y cada uno de los mensajes. Luego nos dicen por acá: hola, ¿qué tal? Buenas tardes, Lick. Disculpe, una pregunta: ¿en dónde se van a poner ese tianguis de venta y compra de carros aquí en Ciudad del Carmen? Hasta ahorita solamente es en Campeche donde estará ese tianguis para la compra y venta de vehículos. Sin embargo, será la Secretaría de Protección Ciudadana quien dé a conocer precisamente en qué lugar se pondrá pues este tianguis, o si lo van a hacer en cada uno de los municipios. Pero mientras tanto, ahorita es en San Francisco de Campeche. Luego nos dicen por acá: muy buenas tardes, ¿me podrías mandar el número de Mike K Pastelería? Se me pasó y no lo pude anotar. Gracias. Claro que sí, en un momento más se lo haremos llegar. Buenas tardes, Lick. Slips, para mandar saludo a mi mamá Dolores Requena y a mi papá alias el Pelonchín y a mi hermano Juan Zavala el maestro y a su esposa Mari alias la Chapis, a la Camonga y a mi hermosa hija Paola Jimena, mi esposa Dalia Cruz, de parte de Antonio Requena, que todos los días le escuchamos en la primera de renovación. Qué bonito programa tienen, muchísimas gracias. Hola, buenas tardes, ¿me podría dar el número de Bandolera, por favor? Claro que sí, es 938-156-9896. Buenas tardes, ¿cuándo volverán a hacer revisiones de motos? Porque ya estamos de fiesta en Playa Norte. Existen algunas motos que no cuentan con las placas y ya se ven viejas. Así les andan circulando por la colonia Tierra y Libertad. Son las que ocupan para asaltar a la gente en las calles donde están los de vialidad o tránsito. Bueno, déjeme decirle que en cuanto a las motos, siempre hay revisiones, siempre hay operativos precisamente, también hay aplicación de retenes, y ahí es donde se da la revisión precisamente pues de estas motos. Sin embargo, también hemos visto que la policía municipal, a través de estos rondines que da por toda la ciudad, a veces detienen a cualquier motociclista. Cuando lo ven sospechosos, le hacen la parada y los revisa. En cuanto a que si lo utilizan para asaltar a la gente, hay algunas que sí, sin embargo no todas, así que no hay que generalizar. Buenas tardes, ¿cuándo vendrán a componer el poste de luz de la colonia Francisco Madero, colonia Caracol? Bueno, igual haremos llegar este mensaje a la Comisión Federal de Electricidad para que se tomen cartas en el asunto. Son los mensajes que nos llegan al 38-156-9896. 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
3: las 4 del Jaguar. 1. 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
0: Una de la tarde con 49 minutos, vamos a continuar con la información, pero antes déjeme decirle que si usted está buscando algún colegio para inscribir a sus hijos, Colegio México es la mejor opción.
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0: Una de la tarde con 50 minutos, déjeme decirle que en punto de las 2 de la tarde se llevará a cabo la inauguración de la Expo Canaco. Esto en el marco de la Feria de Julio de Carmen 2026 y posteriormente a las 5 de la tarde la quinta Copa Carmen Regional de Fútbol 7 allá en el Mario Boeta y Belisario Domínguez. Para las 6 de la tarde la ceremonia cívica por el aniversario de la gesta heroica del sargento mayor Alonso Felipe de Andrade. Esto será allá en la explanada Arturo Schill Cárdenas, también se ubica ahí en Playa Norte, anexo a lo que es el Casino del Mar. En ese mismo lugar, a las 7 de la noche, se entregará la medalla al mérito ciudadano en la explanada Arturo Schill Cárdenas. A las 9 de la noche, en la presentación y el concierto de Natalia Jiménez, esto en la Concha Acústica. Así que no se puede usted perder de todas las actividades que se tienen programadas precisamente para este día de 16 de julio del 2026, donde los carmelitas estamos de fiesta. Y también decirle que a las 6 de la tarde se llevará a cabo la misa solemne pontificial por los 70 años de la coronación pontificia, y la misa será presidida por el obispo de Campeche, Monseñor José Alberto González Juárez. Esto en punto de las 6 de la tarde el día de hoy, en el que pues de verdad todos los carmelitas nos debemos sentir orgullosos por llevar el nombre de nuestra Virgen del Carmen. Y en más información que se ha generado también en las últimas horas, déjeme comentarle que el Instituto Nacional de Estadística y Geografía, el INEGI, dio a conocer precisamente que durante el 2025 ingresaron 157,457 personas a los centros penitenciarios para adultos y en los centros especializados para adolescentes en México, lo que representa pues un 19.2%. En ese sentido, la dependencia aclaró que del total de personas ingresadas a los centros penitenciarios federales, sobre todo, y los centros penitenciarios estatales y centros especializados en 2024, sin incluir datos de personas adultos de Ciudad de México, fue de 132,118 personas. Esto significa que los ingresos aumentaron 19.2% en 2025 en comparación con el año anterior. Mientras tanto, también para la Ciudad de México solo se incluyó información de los centros especializados para adolescentes. En cuanto a la entidad federativa con más ingresos en ese sentido, pues fue Baja California con 21,062 personas. Le sigue el Estado de México con 18,589. Del total de personas ingresadas, el 9.2% correspondió a mujeres y el 90.8% a hombres. Las mayores proporciones de mujeres se registraron en los centros del Estado de México e Hidalgo con 11.9 y 11.8 respectivamente, mientras que los porcentajes de varones se reportaron en los centros penitenciarios federales con 98.6 y en Coahuila con 94.2. Pues al dar a conocer estos censos nacionales del sistema penitenciario en los ámbitos federal y estatal, el INEGI resaltó que el número de personas que tienen privadas de la libertad o que están internadas en dichos centros penitenciarios y especializados que no cuentan con sentencia en México aumentó al 13.6% durante el 2025. Además que precisó que 231,436 personas privadas de la libertad o internadas durante el año pasado, 133,714 personas, 57.8%, contaban con sentencias y 97,722, es decir, el 42.2%, pues no tenía una sentencia pues en ese sentido. En el 2024, de las 236,733 personas que fueron encarceladas, 150,824, es decir, el 63.7%, ya tenía una sentencia. De los 229,682 fueron adultos y 1,754 fueron adolescentes. Según el sexo, el 52.2% fueron mujeres privadas de la libertad, mientras que el 41.5% fueron de hombres que no contaban con sentencia.

0: Bueno, ¿y usted se acuerda del caso de Ayotzinapa, de esto donde unos jóvenes universitarios pues fueron desaparecidos totalmente? Hay que recordar que esto ocurrió en el último año casi de el sexenio de Enrique Peña Nieto. Sin embargo, en el sexenio de López Obrador se había comprometido pues dar con la verdad en torno pues a todo esto que se ha lo que ha acontecido con este caso. Sin embargo, pues el presidente López Obrador quedó a deber mucho, y en esta ocasión la presidenta, pues a 2 años ya prácticamente de su gobierno, pues tampoco ha avanzado mucho precisamente la justicia. Y pues muchas madres de familia pues quisieran saber dónde están estos 43 jóvenes desaparecidos. Pero pues hay que dar a conocer que la Oficina del Alto Comisionado de Derechos Humanos de México, quien proponga a los expertos independientes que revisarán el giro en la investigación, pero se ha dicho que no serán ex integrantes del grupo interdisciplinario de expertos independientes. Durante la mañanera y a pregunta expresa sobre la posibilidad de que pudiera hablar con algunas de ellas, Ángela Buitrago, la mandataria, resaltó que el GEI ya no existe y no es lo mismo que sean parte de la asesoría de una institución independiente o que formen parte de la Oficina del Alto Comisionado de Derechos Humanos, por lo que la posibilidad de incorporar a estos expertos y a otros, la respuesta es que no serán expertos y que tampoco van a ser propuestos. El tema incluso precisamente es sobre si podían ayudar a tener algunos expertos independientes que pudieran revisar pues estas investigaciones, que hasta el momento pues no han dado ninguna solución y tampoco han dado con los jóvenes. Lo que sí es que todas estas investigaciones cada vez se torna más turbio, porque también hay que dar a conocer, hay funcionarios y exfuncionarios que pues están relacionados precisamente con todo esto, y sin embargo hasta el momento pues no hay una solución como tal, y pues con ellos se reúne cada 2 o 3 meses, y aunque se habla de manera franca, en algunas cosas están de acuerdo, y pues la investigación, de verdad que siguen platicando, porque no se puede hablar del desacuerdo, y por ello pues también la evaluación de por sí públicamente con lo que se ha encontrado, pues no se puede hablar del tema. 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
22: Dos de la tarde con tres minutos. 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
22: Y vamos a darle voz a los mensajitos que nos llegan. 938-156-9896 y nos mandan la foto de una luminaria y nos dicen por acá que está fundido, pero no nos dicen exactamente dónde es. Esperemos nos puedan decir exactamente en dónde está ubicado este poste y el número de poste precisamente para darlo y reportarlo. Nos dicen por acá, hola, buenas tardes, quisiera hacer un reporte de un alumbrado público. Una lámpara con número 07 está quebrada, con el aire se menea feo y hay niños jugando todos los días. Esto en la colonia Vivalbo. Bueno, pues ahí está el reporte. Vamos a hacerlo llegar también a servicios públicos para que tomen cartas en el asunto. Luego nos dicen por acá, buenas tardes Marcial, para comentarte que enfrente del cárcamo de la calle Almendros están haciendo una barda, pero la mezcla de concreto la están haciendo en la banqueta y ese residuo de mezcla se está yendo en el registro que va hacia el cárcamo. Ahí mismo está el registro. No habrá alguien que acuda al lugar y lo cheque. Ya lo había reportado con Sleep, pero hasta la fecha nadie ha llegado a checarlo. Gracias, te agradezco. Buen día. Nosotros haremos precisamente, pues haremos llegar este mensaje a la autoridad correspondiente para que den pues una solución o al menos tomen también las medidas pertinentes para evitar, pues como bien lo dice, todo este residuo vaya precisamente al cárcamo o precisamente

Bueno, y en más información, la justicia de Perú admitió el trámite para la solicitud de habeas corpus con la que el equipo legal del depuesto presidente Pedro Castillo, pues en esta ocasión busca lograr su libertad, sobre todo tras el informe de un grupo de expertos de la Organización de Naciones Unidas. Esto ha concluido que su detención, precisamente, en el marco de la investigación, pues fue un intento de golpe de Estado y la neta dicen por aquí que fue de manera arbitraria. El abogado Walter Ayala, quien fue ministro de Defensa del propio Castillo, indicó que el Poder Judicial de Perú comenzará a evaluar dicha petición, que incluye 7 puntos que contienen la anulación de la resolución del Congreso que derivó en la destitución de Castillo como presidente de ese país. De igual manera, argumentó que en las declaraciones concedidas a la emisora peruana, que las medidas que se tomaron en contra del derrocado mandatario pues no eran legales y pidió que se restituya la libertad que perdió en diciembre del 2022. Expertos de la ONU señalan que pues esta detención fue arbitraria debido a que vulneró los artículos 3, 9, 10 y 11 de la Declaración Universal de Derechos Humanos, derechos a la libertad, a no ser detenido arbitrariamente, a un tribunal independiente y a la presunción de inocencia, y los artículos 9 y 14 del Pacto Internacional de Derechos Civiles y Políticos. ¿Qué significa esto? Que hacen énfasis en los derechos, sobre todo a la libertad y la igualdad ante los tribunales.

Y cuando son las 2 de la tarde con 8 minutos, déjeme decirle que estamos ya casi a la vuelta de las elecciones del 2027. Empiezan ya algunos candidatos y algunos partidos a mover sus fichas, sobre todo a poner sus mejores cartas para en las próximas elecciones y que puedan estar presentes en las boletas electorales. Bueno, y rumbo a las elecciones, pues precisamente del próximo año, Morena, bajo una encuesta que realizó Question Mark, estudio de opinión, y Heraldo Media Group, pues da a conocer que Morena mantendría la gubernatura de Campeche con una ventaja de 2-1. ¿Y esto a qué se debe? Precisamente, pues es que entre los perfiles para ocupar pues este cargo es nada más y nada menos que el edil con licencia de Ciudad del Carmen, Pablo Gutiérrez Lazarus, quien registra el primer lugar con el 41% de las preferencias electorales, seguido por el diputado local Carlos Ucanyam con 16% y en tercer lugar el petista Gerardo Sánchez Sansores. Si hoy fueran las elecciones, precisamente, los campechanos, el 47% de los campechanos han dicho que votarían por Morena, mientras que el 18% da a conocer que le daría su voto a Movimiento Ciudadano. El 7% se lo estaría otorgando al PRI y el PAN, y el 1% al Verde Ecologista y al PT respectivamente. En abril pasado, la gobernadora Laida Sansores pues realizó precisamente

0: lo que significa pues darle esta coordinación a precisamente al edil Carmelita es pues que el próximo año sea precisamente el aspirante a la gobernatura del estado de Campeche. Sin embargo, la gobernadora se ha deslindado de todas aspiraciones por parte de su sobrino Gerardo Sánchez Ansores, quien se registró hace unas fechas también por el Partido del Trabajo cuando fue nombrado coordinador de afiliación del Partido del Trabajo en Campeche. Actualmente, pues los resultados hacen la medición precisamente y concluyen que el registro de aspirante a la coordinación de la defensa de la transformación y soberanía nacional en Campeche. Déjenme decirle que en el escenario de una eventual alianza Morena PT Verde Ecologista, si el candidato fuera Pablo Gutiérrez Lazarus, obtendría el 48.5% de las preferencias electorales, lo que siempre se ha mantenido Pablo Gutiérrez Lazarus desde el año pasado, ya lleva más de un año en las preferencias electorales, manteniendo el primer lugar precisamente en todas las encuestas habidas y por haber. Y en segundo lugar se ubicaría al exalcalde de Campeche, Eliseo Fernández Montúfar, por Movimiento Ciudadano, con precisamente el 24.3%. Después de ello le sigue el diputado federal del PRI, Cristian Castro Bello, con un 9.1%, y la exdiputada del PAN, Nelly Márquez Zapata, con el 9%. Si el candidato de la posible coalición Morena PT Verde Ecologista fuera Carlos Ucán, obtendría el 30.2% de las preferencias. En segundo lugar aparecería Eliseo Fernández con Movimiento Ciudadano con 28.1%, después Cristian Castro Bello con 11% y Nelly Márquez con 10.9%, por lo que Morena mantendría precisamente pues esta gubernatura de Campeche con una ventaja de 2-1. Pues ahí está, así el panorama precisamente en materia política, sobre todo que el edil Carmelita Pablo Gutiérrez Lazarus se ha mantenido precisamente en las preferencias electorales rumbo a esta elección 2027 para ocupar el cargo de gobernador en Campeche. Así que pues vamos a estar muy atentos y dándole cobertura a todas estas, precisamente, pues estos aspirantes a la coordinación de defensa de Morena, de la transformación y de la soberanía nacional. Así el panorama político en el estado de Campeche. Cuando son las 2 de la tarde con 14 minutos, si usted necesita realizarse un análisis clínico y Laboratorios Pasteur, que encabeza Lolita Oviedo, pues es la mejor opción.
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2 de la tarde con 17 minutos y con el objetivo de promover una cultura de prevención y reducir riesgo durante el periodo vacacional, es precisamente la Secretaría de Protección Civil del Gobierno del Estado de Campeche quien exhorta a la población a extremar precauciones, sobre todo en playas, balnearios y carreteras, bajo el principio de que vacaciones sin riesgo. A través de la campaña Unas Vacaciones Sin Riesgo, la dependencia estatal comparte recomendaciones dirigidas a las familias campechanas para disfrutar de este periodo de descanso de manera segura y responsable. En materia de seguridad en playas y balnearios, la CEPROSI recomienda respetar las banderas e indicaciones establecidas, evitar ingresar al mar o albercas bajo los efectos del alcohol, así como mantener una vigilancia permanente de niñas y niños, especialmente en zonas cercanas al agua. También se exhorta a utilizar protector solar, mantenerse hidratado y evitar la exposición directa al sol durante la mayor radiación solar, que va de las 11 de la mañana a las 4 de la tarde. De igual manera, la dependencia hizo un llamado a quienes viajarán por carretera a revisar las condiciones del vehículo antes de salir, verificar frenos, llantas, luces y niveles de aceite, así como utilizar en todo momento el cinturón de seguridad. Por otro lado, recomienda no conducir bajo los efectos del alcohol, drogas o con fatiga, respetar los límites de velocidad y las señales de tránsito, evitar el uso de teléfono celular al volante, mantener una distancia segura entre vehículos y no rebasar en zonas prohibidas. Para quienes viajan con niñas, niños, es fundamental utilizar correctamente los sistemas de retención infantil, además de aconsejar planificar los recorridos, realizar descansos durante trayectos largos y llevar un kit de emergencia para atender cualquier imprevisto en el camino. La CEPROSI recuerda a la ciudadanía que ante cualquier situación de emergencia puede llamar al 911. La prevención y la responsabilidad de todas y todos son fundamentales para disfrutar de unas vacaciones sin riesgos y proteger la integridad de nuestras familias.

Ya en esta recta final, déjeme comentarle que el secretario de Salud estuvo por gira de trabajo en Ciudad del Carmen. Precisamente el doctor Orlando Alvarado Rivadeneira estuvo en Carmen junto con la titular del IMSS, Flor Irene Rodríguez Melo, donde recorrieron unidades médicas para la supervisión de instalaciones y servicios de atención que se brindan en beneficio de la población. Durante la visita al hospital ginecopediatría número 15, pues fue el funcionario de salud quien constató el esquema de intercambio de servicios diseñado para hacer más eficiente la atención médica, así como también precisamente en el recorrido por el área de colposcopía, donde sostuvo una reunión con el personal de salud y entregó la licencia sanitaria a la farmacia hospitalaria. Posteriormente, también hizo un recorrido por el Hospital General de Pemex, refrendó el compromiso de la gobernadora Laida Sansores San Román de sumar esfuerzos y aprovechar al máximo la infraestructura. Para concluir esta jornada, el secretario también visitó las instalaciones del Capacit Carmen, donde saludó a los trabajadores y reconoció su calidad humana, entrega y dedicación diaria y cuidado en atención de los usuarios. Pues ahí está esta gira de trabajo que realiza el funcionario de salud, el doctor Orlando Rivadeneira, por el municipio de Carmen, pero sobre todo en esta isla, donde hizo recorrido en varios nosocomios para constatar todos los servicios que se están brindando allá, precisamente en todas estas clínicas que hay en la isla. En la mañana recibía yo la llamada de una persona que tiene un paciente en el hospital María del Socorro Quiroga Aguilar. Ella nos hacía la petición que por medio de estos micrófonos y a través de otros medios de comunicación, si se pudiera hacer el llamado a la ciudadanía para poder donar guantes de látex y así como gasas y vendas, porque pues no cuentan, el hospital no cuenta pues con estos insumos para poder hacer curaciones precisamente. Pero pues ahí está este mensaje que nos llega precisamente al 938-156-9896. Pero también nos llegan más mensajitos a este mensajero que nos dice por acá, hola, buenas tardes, quisiera hacer un reporte de un alumbrado público, una lámpara con número 7 está quebrada. Bueno, ya le hicimos llegar, pero nos mandan foto de precisamente de la lámpara que está quebrada, y pues sí, vamos a hacerle llegar también a servicios públicos para que tomen carta en el asunto. Pues son los mensajitos que nos han llegado precisamente a estos 38 156 98 96.

0: Y pues para que usted esté enterado precisamente de las condiciones meteorológicas, les tenemos el clima.
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un canal de baja presión sobre la península de Yucatán, asociado a una vaguada en niveles medios de la atmósfera, interactúa con la afluencia de aire marítimo proveniente del Mar Caribe hacia el interior de la península. En el estado de Campeche se prevén condiciones atmosféricas inestables, ambiente caluroso y lluvia dispersa de moderadas a fuertes, con algunas puntuales muy fuertes. Dos zonas de baja presión mantienen bajo potencial de desarrollo ciclónico. La primera se localiza cerca de las islas de Cabo Verde, con una probabilidad del 10% de desarrollo en 2 y 7 días, y la segunda, ubicada al norte de Florida, presenta un potencial del 20% en 7 días. Manténganse informados a través de los medios oficiales, no haga caso a rumores ni los difunda. Esto es lo que da a conocer la Secretaría de Protección y de Protección Civil del Gobierno del Estado de Campeche, quien también nos da a conocer que este día se pronostican lluvias puntuales intensas en Sonora, Chihuahua y Durango, muy fuertes en zonas de Sinaloa, Coahuila, Veracruz, Oaxaca y Chiapas, así como fuertes en áreas de Zacatecas, Nayarit, Jalisco, Colima, Michoacán, Guerrero y Puebla. Las lluvias de fuertes e intensas podrían acompañarse con descargas eléctricas, rachas fuertes de viento y posible caída de granizo y generar deslaves, incremento en niveles de ríos y arroyos, así como desbordamientos e inundaciones en zonas bajas de los estados mencionados, por lo que se exhorta a la población a atender los avisos del Servicio Meteorológico Nacional, de la Comisión Nacional del Agua y seguir las recomendaciones de Protección Civil de cada entidad. Asimismo, se prevén intervalos de chubascos en Baja California Sur, Nuevo León, Tamaulipas, San Luis Potosí, Guanajuato, Querétaro, Hidalgo, Estado de México, Ciudad de México, Tabasco, Campeche, Yucatán y Quintana Roo, además de lluvias aisladas en Baja California, Aguascalientes, Morelos y Tlaxcala. Las condiciones descritas serán generadas por el monzón mexicano establecido sobre el noroeste de la República Mexicana, circulaciones ciclónicas y vaguada en niveles medios y altos de las atmósferas, canales de baja presión extendidos sobre la mesa del norte y el sureste del país, así como la onda tropical número 19 que se desplazará sobre Guerrero y Michoacán. La madrugada de hoy, la tormenta tropical Elida se localizó aproximadamente a 1.065 kilómetros al suroeste de Cabo San Lucas, Baja California Sur, lejos de costas nacionales. Presenta vientos máximos sostenidos de 95 kilómetros por hora, rachas de 110 kilómetros por hora y se desplaza hacia el oeste a 19 kilómetros por hora. El sistema no genera efectos en el país. Asimismo, a las 6 horas del día de hoy, tiempo del centro de México, se formó una zona de baja presión aproximadamente a 930 kilómetros al sur de Punta Maldonado, Guerrero, y tiene 10% de probabilidad para desarrollo ciclónico en el pronóstico a 48 horas y 90% en 7 días. Se desplaza hacia el oeste-noroeste. Finalmente, se mantendrá el ambiente de caluroso a muy caluroso sobre las entidades del noroeste y norte del territorio mexicano y extremadamente caluroso con temperaturas máximas superiores a 45 grados Celsius en el noroeste de Baja California y de 40 a 45 grados en el noroeste de Sonora. Además, se pronostican temperaturas máximas de 35 a 40 grados en Baja California Sur, Chihuahua, Coahuila, Nuevo León, Tamaulipas, Sinaloa, Nayarit, Jalisco, Colima, Michoacán, Guerrero, Oaxaca, Chiapas, Campeche y Yucatán, y de 30 a 35 grados en Durango, San Luis Potosí, Puebla, Morelos, Veracruz, Tabasco y Quintana Roo.

0: Ya nos vamos cuando son las 2 de la tarde con 28 minutos. Ya no hay para más. Así que a nombre de todo el equipo, agradezco enormemente que me haya acompañado a lo largo pues de esta hora y media de información. Gracias a Wendy Comino, quien nos acompañó en los controles técnicos, Patty Contreras en la coordinación y producción de Ahora Noticias a través de nuestras redes sociales, Facebook y YouTube, y también a través de Bandolera 92.3 Informe 24. A nombre de Slips Pérez Rodríguez, les digo que tenga una linda tarde y un excelente jueves. Buen provecho, soy Marcial Jiménez. Pásela bien, nos escuchamos Dios mediante el día de mañana en punto de las 6:30 de la mañana. También debo recordarle que mañana en punto de las 8 de la mañana tendremos la mesa de análisis desde Nissan Ciudad del Carmen con nuestros panelistas Slips Pérez Rodríguez, Jorge Filesca y Delfio López Jiménez. Un servidor en la producción le dice muchísimas gracias y que tenga usted una bonita tarde.
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2: Dios sea con nosotros hoy, mañana y siempre. Amables oyentes, reciban todos un saludo fraternal de parte de su amigo consejero social y espiritual, el profesor Cristian, para llevarles una vez más a todos sus hogares un programa más, Secretos de la Felicidad, esperando que este programa sea del agrado de todos y que muchos de ustedes, las personas con problemas, pues encuentren en este programa la solución más rápida al problema que esté atormentando el feliz momento de su vida. Si a ti te andan mal los negocios, tu vida vive de fracaso en fracaso, la buena suerte no te acompaña. ¿Por qué sufre tantas contrariedades en tu vida? Pues todas estas son señas inequívocas de que tú tienes tu suerte cambiada. Salga de duda, salga de preocupación. Si tú sufres moralmente, has trabajado mucho sin conseguir nada, el dinero no te rinde, no te luce, no te alcanza, siente alguna influencia extraña en tu cuerpo o en tu hogar, tienes algún familiar o pariente descarriado en los malos hábitos, es alcohólico o padece cualquier otro mal, pues no sufra más. Si la enfermedad o el mal que tú padeces es natural o si es un mal puesto, también te diré quién te hizo la maldad, de dónde te viene el mal, quién es la persona que por envidia, maldad o antagonismo desea verte destruido, escribiéndome una carta o haciéndome una visita personalmente. La carta debe estar escrita con tu puño y letra, la fecha de tu nacimiento correcta, firmada con un seudónimo, que al llegar tu carta a nuestras manos, le haremos un profundo estudio psicógrafo mental, basado en la psicografoterapia mental para darte la orientación que tú necesitas. 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
5: ¿Sabía usted que usted puede estar siendo víctima de un trabajo de brujería sin usted saberlo? Cuando una persona está siendo víctima de un trabajo de brujería, muchos son los síntomas que te pueden alertar sobre este mal en tu vida. Y los síntomas más comunes son sentir dolor en la base del cerebro, dolores permanentes en el corazón, nervios, dolor en los huesos, cansancio permanente, pérdida de la potencia sexual, desinterés por el trabajo, mala suerte para el dinero, con tu pareja sientes fastidio y todo gesto y palabra te molesta, viviendo en una constante discusión. Si usted siente alguno de estos síntomas, no dude en hacerme una visita. Permítame trabajar su cuerpo, su mente y su espíritu, para que nadie pueda hacerle un daño, ya sea que se lo den tomado, lo velen o lo entierren.
2: Una vez más, como todos los días, vamos a pasar a la sesión de grafología a través de la radio para dar respuesta, dar contestación a las cartas que hemos recibido, especialmente las cartas que hemos estudiado para el día de hoy.
3: Vamos a dar la lectura a una de las tantas cartas que nos llega día tras día. Estas cartas que nos envían personas que en verdad necesitan una orientación, que en verdad necesitan un cambio en su diario vivir. Esta carta dice de la siguiente manera: Maestro Cristian, le escribo estas cuantas líneas porque quiero que usted me ayude con sus conocimientos y su sabiduría. Yo vengo sufriendo unos fuertes dolores de cabeza e incluso el pelo se me está cayendo. Quiero que usted me dé una razón, un motivo por el cual yo vengo padeciendo estos síntomas. No sé qué es lo que está pasando en mi vida, no sé qué es lo que ocurre, porque realmente ya he visitado médicos y dicen que yo no tengo nada. Por favor, ayúdeme, porque en usted confío. Pues bien, mi querido amigo que me escribe su carta, quiero que preste mucha atención. Después de haberle hecho un estudio bastante profundo, analítico a tu atenta carta, pude llegar a la determinación, pude darme cuenta, pude ver y pude notar que lo que tú vienes padeciendo, lo que tú vienes sufriendo, lo que tú vienes sintiendo en tu cuerpo, esos dolores de cabeza y esa pérdida de pelo, se debe a un trabajo de brujería, de hechicería, de maleficio, que te mandó a ser tu propia enamorada. Sí, te lo mandó a hacer por envidia, maldad y antagonismo, porque ella es una mujer celosa, una mujer posesiva, una mujer que tiene una mentalidad completamente negativa. Entonces ella se llena de celo cuando un familiar de usted se acerca a platicar con usted. Si usted saluda a alguien en la calle, si usted ve a alguien y le dice un hola, esta persona se llena de este odio y este coraje. Y ella es la causante de que tú en día estés sufriendo eso, porque ella dice que si usted no es para ella, no va a ser para nadie. Y está utilizando tierra de Camposanto, astilla de ataúd y grasa de muerto para hacerte este trabajo. Mi consejo para con usted, mi querido amigo, es el siguiente: trate de visitarme cuanto antes sea posible para romper, quitar, borrar y desaparecer ese mal, ese daño que te tienen puesto. De no curarte, te aseguro que va a perder la memoria. Gracias por tu carta, que Dios te me bendiga y te me guarde. Proseguiendo con el cofre de correspondencia, aquí en mis manos tengo otra carta más. Esta carta dice de la siguiente manera: quiero que por favor, Maestro Cristian, usted me diga por qué es que tengo un fuerte dolor en mi pie izquierdo. En el talón siento una punzada, siento una molestia que realmente no sé qué hacer. Ya no puedo caminar y hay veces que no me siento bien en las noches. Siento también como un cansancio en todo mi cuerpo, como un agitamiento, un agotamiento, que no sé qué es lo que está sucediendo. Por favor, confíe en usted en que puede ayudarme. Dígame si fue que pisé algún daño o me están haciendo algún mal. Se despide de usted, hombre confundido. Pues bien, mi querido amigo hombre confundido que me escribe su carta, quiero que preste atención. Después de haberle hecho un estudio bastante profundo, analítico a tu atenta carta, pude llegar a la determinación y pude llegar a la conclusión sobre el problema que tú vienes padeciendo. Como en este programa yo digo la verdad, duélale a quien le duela y pésele a quien le pese, quiero que preste atención. La enfermedad, el mal, el dolor, la incomodidad que usted viene padeciendo no tiene nada que ver con brujería. No tiene nada que ver con hechicería. No tiene nada que ver con que usted haya pisado algún mal. ¡No, mi querido amigo! Porque así como digo una cosa, digo otra. Y yo soy persona de una sola palabra. El dolor, la molestia que usted siente en el pie izquierdo se debe a que usted tiene elevado el ácido úrico en su cuerpo. Eso es lo que me le está causando todos esos males, todos esos malestares. Mi consejo para con usted es que vaya ahora mismo al médico. Póngase ahora mismo en manos de los médicos para que el doctor pueda quitar, borrar, desaparecer esa enfermedad del ácido úrico que te está matando. ¡Muévete ahora mismo! Porque si tú esperas más tiempo, se va a complicar tu salud. Gracias por tu carta, que Dios te me bendiga, que Dios te me guarde.
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2: 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No, no me importa, no me interesa. 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No permita que las malas lenguas te lleven por el mal camino. No permita que el envidioso, el egoísta, destruya tu paz y tu felicidad. Y no permita que un familiar lleno de envidia, de rencor y de antagonismo destruya tu camino hacia la felicidad. Por eso estoy yo aquí, en esta bella ciudad, para ayudarte a ti a encontrar la salida al problema, al sufrimiento, a la amargura y a la soledad. 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No te quedes de brazo cruzado. Levántate ahora mismo de esa silla. Ponte de pie ahora mismo y visita mi centro de consejería social, donde vamos a ponerle punto y final a esos sufrimientos, a esas amarguras.
3: Recordándoles, amables oyentes, que en la vida no hay un solo instante que no plantee un problema el cual sea preciso resolver. El amor, el carácter, la fortuna, la amistad, la salud, traumas psicológicos, problemas con nuestros hijos que no nos obedecen. Si te andan mal los negocios, tu vida vive de fracaso en fracaso, la buena suerte no te acompaña, sufre moralmente, ha trabajado mucho sin conseguir nada, el dinero no te rinde, no te luce, no te alcanza, siente alguna influencia extraña en tu cuerpo o en tu hogar, tienes algún familiar o pariente descarriado en los malos hábitos, es alcohólico o padece cualquier otro mal. 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
3: Amables oyentes, quiero recordarles que a diario transitan por todos los caminos del mundo alma torturada, seres humanos que han perdido la fe en sí mismo y cuyos pensamientos han sido contaminados por miasmas invisibles. Si a ti te andan mal los negocios, tu vida vive de fracaso en fracaso, la buena suerte no te acompaña, ¿por qué sufre tantas contrariedades en tu vida? Ha trabajado mucho sin conseguir nada, el dinero no te rinde, no te luce, no te alcanza. Si la enfermedad o el mal que tú padeces es natural o si es un mal puesto, también te diré quién te hizo el mal, de dónde te viene la maldad. Les invitamos para que estén pendientes nuevamente en nuestro próximo programa a esta misma hora y por esta misma estación. Que Dios los bendiga a todos.
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